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4: Muy buenos días, amigos que nos sintonizan a través del 1090 de la radio AM. Ahí don Ángel en los controles y los amigos que están aquí con nosotros en sintonía del 1090 AM de la radio y por los medios digitales y Facebook. Estoy tratando de Ave María, oye. No lo pude usar el otro. Lucy me invitó el jueves al cantito y traté de usarlo y fue que no pude, no encontré cómo ponerlo. Sí, ya descubrí el. Este es bueno. Bueno, mayo, mes de la radio, está terminando y hoy es el día del locutor. Así que felicidades a todos los locutores, muy en especial a los amigos de Radio Sol 1090. La palabra locutor surgió en Roma y pues ha ido evolucionando el concepto desde locutor de una tarima, locutor comercial. Así que muchas felicidades y termina otro mes de la radio, ¿verdad? Saludo a nuestro amigo y el alcalde de San Germán, don Isidro Negrón Irizarri.
5: Saludos, Vicente, y me uno también a esas palabras de felicitación a doña Lucy, al personal de aquí de la emisora, Ángel, Rubén y todos los programadores de aquí de la emisora Radio Sol en este el mes de la radio.
4: De hecho, el jueves estuvimos un ratito allí, como dicen, con las muchachas de por la noche. Y se transmitió desde allí. Lucy trajo una picadera y unas cositas de comer y pasamos un ratito bien agradable. Bueno, esperando a don Freddy vía telefónica, don Carlos Cruz, entiendo que va a venir. Mira, así un rapidito, la Junta de Control Fiscal fue al Tribunal de Boston solicitando la desestimación del caso donde la jueza Taylor Swain determinó que había que pagar los daños causados por cualquier interrupción de Luma, ¿verdad? Eso no es que todo el mundo vale la pena tú invertir eso y los gastos para recuperar, eso es más para comercios grandes o industrias grandes donde los daños son cuantiosos, que realmente vale la pena. Pero vamos a seguir monitoreando eso y se sigue atrasando, que salió la semana pasada el caso de la quiebra también. Están los bonistas de la autoridad a palo limpio ahí, no quieren ceder nada.
5: Eso hay que esperar a ver los resultados, pero obviamente el augurio no es bueno. Veremos a ver qué es lo que ocurre finalmente. Hay que seguir en sintonía a ver qué es lo que ocurre.
4: Mira, el tema más caliente fue la renuncia, ¿verdad?, de Sebastián Negrón, el DEC. Pero yo creo que esto es un. Yo quiero dar un poquito para atrás, ¿verdad? Porque cuando renunció Norberto, el de OGP, que tampoco lo conozco, ese fue el primero que hizo unos señalamientos acusando al otro. Y entonces ahora Sebastián acusa al de OGP. Pero yo creo que, mira, es significativa esa renuncia, y uno dice, pues una renuncia en los gobiernos es normal, pero oye, uh-huh, se me fueron 10 de paquete, ¿verdad? Y yo creo que es importante y trastoca. Yo estaba hablando eso con un amigo mío y él como que no es trastoca realmente, afecta momentáneamente la operación. No es el fin del mundo porque pues van a hacer medidas, ya la gobernadora se unió con esa gente, los de abajo pues van a tratar y a presionar para sacar las cosas. El problema es más profundo que eso, aunque eso es parte del problema. Óyeme, ¿qué está pasando realmente? ¿Qué está pasando realmente que causa esto? ¿Por qué tanta denuncia de presiones indebidas? Oye, y los que no se atreven a hablar. Uh-huh. Esto es lo que a mí me preocupa. No que si se atrasa un mes o dos semanas un permiso o una de esto. Obviamente no debería pasar, ¿verdad? Pero a mí lo que más que me preocupa es todo lo que hay detrás de esto. Porque en esta agencia no es la única que pues tiene que estar pasando, ¿verdad? Y no todo el mundo pues está dispuesto a asumir una posición que le cuesta. Porque no es que le costó el puesto, le puede costar otras cosas eventualmente. Uh-huh. Así que yo creo que estas cosas, y lamentablemente, mira Isidro, yo me estaba acordando de, para dejarte, cuando se denunció que la ex esposa Hernández Colón le llenaron un endoso, eso nunca se aclaró. O sea,
5: eso sigue en investigación.
4: Pero, o sea, vamos a seguir investigando todos 20 años. Y la verdad es que en esto, mi opinión, y ojalá y me equivoque, si los federales no meten mano en esto, va a quedar nada. Sí.
5: Mira, a la persona que...
4: Saludos a Freddy, que ya está en línea, don Federico.
5: Saludos, Freddy.
6: Saludos para ti, Vicente, para el alcalde Isidro Negrón, para Ángel Ricardo en los controles y toda la audiencia. Feliz de estar aquí otro sábado más.
5: Pues mira, la persona a la cual tú haces referencia, que era el secretario auxiliar de la OSPE, ¿verdad?, de la Oficina de Permiso, es Norberto Almodóvar Vélez, es natural de Yauco, incluso fue secretario municipal en el municipio de Yauco cuando Abel Nazario era alcalde. Él hizo una carta bastante extensa con la cual se alega fue la razón por la cual lo despiden, ¿verdad? Pero posteriormente sale otra información. Yo tuve la oportunidad de compartir con Sebastián Negrón en Madrid, en la expo de comercio que hubo allá. Me parece que una persona sumamente brillante, con un equipo de trabajo de primera. Creo y coincido, como muchos han expresado, era la estrella de este gobierno. Una persona joven, pero una capacidad increíble. Tuve también la oportunidad de compartir allá con Tito Colorado, quien fue comisionado residente, uno de los mejores que ha tenido Puerto Rico, pero también fue secretario de Desarrollo Económico. Y Tito expresaba...
4: Y también fue... También fue bueno allí.
5: Y fue bueno, excelente. Pues Tito expresaba en una reunión que teníamos, habíamos alcaldes y habían funcionarios y otros empresarios. Tito decía que admiraba a este muchacho, refiriéndose a Sebastián, ¿verdad? Y lo decía con respeto y cariño, porque era el único secretario de Desarrollo Económico que reunía a los exsecretarios de Desarrollo Económico para escuchar sus consejos, para escuchar sus pareceres. O sea, era una persona muy abierta, no centrada en que yo lo sé todo, sino que aquí hay una gente que estuvo antes que yo, que conoce muy bien esto y con su experiencia me puede ayudar. Y él dice que hacían reuniones periódicas con los exsecretarios de Desarrollo Económico. Él hace una denuncia fuerte en el sentido de que ya no existía la confianza mutua, ni de Fortaleza hacia él, ni de él a Fortaleza. Y hace alusión a que revirtieron una decisión de él como secretario de Desarrollo Económico, que fue el haber suspendido de empleo y sueldo Almodóvar Vélez y a otra funcionaria más, creo que es. Y él hizo referidos a ética, hizo referidos a justicia. Así que yo creo que una persona seria como él no se va a poner a inventar cosas. Él tuvo el beneficio de un informe que una firma de legal le hizo. Así que yo creo que hay que esperar los resultados si es que realmente el gobierno le da paso a eso, si el Departamento de Justicia investiga y no lo despacha como ha despachado otros asuntos, ¿verdad? Que ahora mismo, y es muy triste, el país no tiene confianza en el Departamento de Justicia. Y a mí, en la cuestión de la intervención de los federales, obviamente me preocupa también el hecho de que la mentalidad y filosofía de Donald Trump, que es no atacar a nadie que sea republicano, pues impida que se hagan las investigaciones correspondientes, como ocurrió cuando se paralizó la investigación de el intercambio de votos a cambio de droga en las cárceles.
4: Bueno, ahí yo tengo cierta duda respecto a eso, pero realmente Donald Trump ha sido uno, yo creo que ha sido el presidente que más ha metido la mano directa o indirectamente en la cuestión de la justicia federal.
5: Sí, y el que más indultos ha dado a corruptos políticos republicanos y a corruptos presidentes de otros países que fueron acusados y convictos por droga, como fue el expresidente de Honduras, y luego lo indultó. O sea,
4: bueno, que yo recuerde, yo no, dígame, porque yo no recuerdo que se haya sonado un indulto a este tipo de gente así inmediatamente, ¿verdad?
5: Corrupta, claro, al que era congresista.
4: Sí, no, chico, no, pero te digo, en otra época, porque mayormente, si los ha habido, que no recuerdo, son ya porque es gente mayor, que ha cumplido ciertas cosas.
5: Sí, lo más que sonó fue Biden con el indulto que le dio al hijo.
4: Aquí fueron de golpe y porrazo. Uh-huh. Fíjate, para dejar a Freddy, yo en el caso de Biden, yo independientemente de que fuera culpable o inocente, ¿verdad? Lo iban a masacrar, fue el inocente.
5: Era
4: culpable,
5: su hijo.
4: Y era su hijo. O sea, no iba a ser mirado realmente con justicia cuando viniera un gobierno, y menos de Trump.
5: Claro, claro.
4: Don Freddy, saludos.
6: Saludos. Sobre la renuncia del secretario Negrón Richard, un suceso lamentable de que un talento joven que puso sus talentos y habilidades a disposición de Puerto Rico tuvo que culminar su término de la manera no que él quisiera. El secretario Negrón Richard había logrado unos avances, lo que dijo el alcalde, escuchando a sus antecesores, que para mí eso es un paso importantísimo a toda persona que aspira al servicio público, escuchar a las personas que te anteceden. Y Sebastián Negrón Richard logró darle estabilidad y credibilidad a su agencia ante el sector empresarial de Puerto Rico.
5: Y del exterior.
6: Y no es pura casualidad que todos estos gremios, ante la renuncia de Negrón Richard, se haya citado una reunión a Fortaleza de inmediato para calmar la agua. Pero aquí viene algo más allá. Y es el eterno debate de la inherencia de los chief of staff, de las decisiones que toman los chief of staff en revertir decisiones o facultades que le corresponden a los secretarios de agencia. Porque Sebastián Negrón Richard suspende sumariamente a dos personas debido a unos hallazgos de una investigación administrativa que él, dentro de sus facultades como secretario, ordenó. Y pues su incomodidad de que le reviertan una decisión válida dentro de las facultades de su autoridad, podemos entender y validar la situación de por qué él renuncia y por qué él nos estipula en su carta de renuncia que la confianza ya no existe. Y decir ese término,
4: Freddy, ¿pero tú crees que eso es el secretario de la Gobernación o no es Jennifer diciéndole al secretario de la Gobernación? Es que yo no puedo creer que la gente... Jennifer es la que está detrás de todo. Él es el nene mandado, él es el nene malo, pero, y Jennifer es la nena buena, entre comillas.
5: Pero yo creo que ella podría estar enajenada de ciertas cosas que él está haciendo
4: Que
5: ni siquiera le informa. O sea,
4: ella no es una hermanita de la caridad. Ella en la cámara, ella controlaba hasta cuando limpiaban en los baños, ahí me dicen.
5: Pero una cosa es la cámara y otra cosa es Fortaleza.
4: Ella es igual de culpable que él, porque ella
5: se culpa por omisión, pero yo creo que aquí quien está llevando la batuta totalmente es Francisco Domínguez.
4: Pero con la autorización de ella.
5: Bueno, en cierto punto yo diría que él tiene, y ella sí lo hizo en una orden ejecutiva, él tiene el poder absoluto para hacer lo que le da la gana.
4: Pero ella sabe lo que él está haciendo, es lo que yo me refiero. Hay que ser bien ingenuo para pensar que
5: también puede estar enterándose después, y como le dio poder absoluto, pues no le puede reclamar.
4: Esta no es Jennifer.
7: Bueno. Okay, pero
4: chacho, yo
7: pero
4: la conozco desde antes que empezara como representante. Chacho.
7: Okay, pero vamos al mal de fondo de esta controversia.
4: Digo, no la conozco, la conozco como política, no es que.
7: Y el alcalde que gobernó más de 20 años la poltrona municipal lo sabe. Que él, como primer mandatario municipal, tenía unos jefes de agencia, unos jefes de dependencia municipal, donde él le delegaba una responsabilidad, y si él veía que había estos líderes de dependencia hacían unas suspensiones debido a que hubo unas violaciones de ley, el alcalde sabe que para eso es la facultad de ese grupo que está ahí, porque lo hacen dentro del balance del poder que les corresponde.
5: Y hay unos procesos, obviamente.
7: Y hay unos procesos. Negrón Richard fue más cauteloso y ordenó una investigación interna para sustentar y justificar su suspensión. O sea, él no está haciendo nada en un vacío. Y la información que ha surgido es que las personas que hicieron la investigación interna es un abogado que lleva más de 16 años de experiencia haciendo este tipo de investigación interna, y la ex juez Eloína Cancel creo que estaba ahí. O sea, las personas que hicieron esta investigación no eran personas que vinieron a hacer un hit job. So, el problema aquí está, y Negrón Richard lo establece con mucha razón, que él como secretario tenía unas facultades internas. Él no dice que él tiene diferencias con la política pública, es con sus facultades, ejercer sus prerrogativas como secretario.
4: Saludos a José Diego y a Francisco Ayala.
7: Ahí es donde está el mal de fondo aquí en esta controversia, que estamos viendo que personas que abandonan el gabinete constitucional sienten que desde la fortaleza no les están respetando sus facultades como secretario. No estamos hablando de la política pública. Estamos hablando de decisiones que les corresponde a ellos tomar y Fortaleza respetar.
4: Sí, está todo demasiado centralizado allá arriba en la Fortaleza. Mira, y da la casualidad que el abuelo le pasó lo mismo, más o menos, siendo secretario de Justicia, cuando el revolú de Maravilla, y se dice que el choque fue cuando él iba a nombrar un fiscal para investigar lo de Maravilla y escoge a don Pierre Viboni. Y entonces ahí es que viene la ruptura y termina renunciando como secretario de Justicia, que de hecho ese cuatrenio los secretarios de Justicia hubieron como cuatro o cinco,
5: ¿cuánto?
4: Carmen Vélez Rita Borá, que después fue jueza, no me acuerdo del nombre de otro, que eso fue horrible, el otro.
7: Les pregunto, ¿qué reto inmediato tiene el sucesor de Sebastián Negrón Richard en la Secretaría del Departamento de Desarrollo Económico y Comercio?
4: Pues tratar de crear una estabilidad, ¿verdad? A Manolo Sidre mencionó que aunque todos los que se habían ido eran buenos, habían dos allí que eran
5: estrella.
4: Dos posiciones que eran claves y estrellas. Seleccionar un grupo que los deje trabajar, que no se lo impongan desde Fortaleza. Yo creo que la persona que acepte la posición va a tener que decirle en Fortaleza, mira, ok, estas posiciones, ¿quién las va a escoger? ¿La voy a escoger yo? ¿La vamos a cogerla en mutuo acuerdo? y hasta dónde va a llegar que la fortaleza pueda interferir en mis decisiones.
7: Hay una lista corta que acaban de reportar en el día de hoy. Hay una lista corta. Se rumora, según reporta Rafael Lenín López, que Ramón Barquín III y el señor Josué Castro del BDE son los finalistas para la Secretaría de Desarrollo Económico y Comercio.
5: Bueno, Ramón tiene mucha experiencia, muchos contactos, incluso Ramón, su familia está aquí de San Germán. Actualmente, si no me equivoco, es presidente de los detallistas.
7: Centro Unido de Detallistas.
5: Es correcto, sí.
8: ¿Ramón quién, perdón?
5: Ramón Barquín. Yo conozco a Ramón hace muchos años. Creo que es una persona capaz. Hay que ver hasta qué punto la independencia de criterio se la van a permitir ejercer. Ahí es donde está la pregunta clave. El que acepte tiene que establecer unos parámetros y Fortaleza respetárselos, porque si no, nadie que se respete a sí mismo va a aceptar ese puesto. O sea, todos sabemos que de muchos años para acá, no solamente esta administración, eso ha ocurrido en otras administraciones populares y PNP, en muchas ocasiones, cuando se nombra un secretario, a sus ayudantes los nombra Fortaleza.
4: Saludos al amigo Eric Santiago, que nos está bebiendo a través de Facebook.
5: Saludos a Eric. Y entonces, al nombrar ese tipo de personal, que son por favores políticos, no por capacidad, pues muchas veces le hacen un poco complicado a ese jefe de agencia ejercer su trabajo, porque estas personas llegan allí y se sienten poderosos porque dicen... yo estoy aquí porque yo trabajé, yo me jorobé en la campaña, yo me quemé las pestañas, y nadie va a estar por encima de mí. Esas cosas pasan y son personas probablemente sin preparación alguna para ocupar el puesto, pero le dieron el puesto y están allí y son una piedra de tropiezo en la gestión que tiene que hacer ese jefe de agencia o ese secretario. Así que yo creo que no va a ser fácil conseguir una persona que esté dispuesto a dirigir una agencia donde hay la intervención de una persona a quien se le ha dado un poder absoluto en el gobierno, como es el secretario de la Gobernación.
4: Y con la imagen.
5: En donde tiene a sus séquitos pululando por la agencia pidiendo contratos.
4: Y con la imagen que tiene el gobierno, que eso también.
5: Sí, o sea. Pesa.
4: Entonces, tú puedes. Esto es normal que tú, alguien de que conozca o diga, mira, fulano, tengo este caso aquí, se está tardando esto y lo otro, pero ya cuando son cosas que están fuera de la ley y los reglamentos.
5: No. O sea, si la persona se respeta a sí mismo, no puede hacer eso. Y, o sea, es muy triste que personas capacitadas, preparadas, dispuestas a servirles al país, no puedan cumplir una misión de ese servicio en el gobierno, sencillamente por la intromisión política de personas que no fueron electas y que es permitido por quien dirige el gobierno y que fue electo.
4: Don Carlos Cruz, abogado, poeta, ex fotógrafo, me salió el recuerdo cuando tú retrataste unas ceras en el centro del pueblo que estaban ya no tiene de hobby la fotografía ni
8: es que
5: se le acabó el joyo a la que, cámara hay que,
8: sí, lo que pasa es que como San Germán enamora tanto, pues me saco tantas fotos que...
4: Y antes, ¿te acuerdas antes que uno tenía que llevar a revelar
8: sí,
4: las fotos?
8: Sí, y después salían mal, no sí. Salía el dedo puesto en el lente. Ay, Dios. Mira, hoy tuve la oportunidad de caminar de camino para acá porque dejé la guagua en el centro de inspección, que se me vence normalmente el lunes. Y entonces caminé casi hasta acá, un buen amigo me dio pon. Saludo a Felipe del Mesón, que me dijo, ponte camino para acá. Bueno, caminé por esas calles y le doy gracias a Dios a los ciudadanos sanjermeños que no se han hecho los que se caen en los boquetes donde faltan los faroles y no demanden al municipio. Hay que agradecerle a las personas que caminan, los peatones de San Germán, que no se han puesto ingeniosos a caerse de embuste y reclamar, ¿verdad? Así que, alcalde,
4: oye, el área...
8: ponga aunque sea un conito o algo, porque están las bases de lo de los faroles y ahí se puede caer alguien.
4: Pues mira, el área de la plaza, que de hecho saludo allí este a Garcés, que trabajaba en acueducto y siempre nos escuchan por allí. Ay, a don Napo, que me crucé y me hizo así. Siempre Napo escucha también. Mira, esas aceras alrededor de la plaza, en todo, como en forma de L, desde los sí. cunetones hasta la acera allá, cuando en el mismo frente a la plaza, eso es horrible. Yo no sé cómo sí. se ha caído nadie.
8: Sí, eso está bien, bien deteriorado. Y entonces, pero nada, mira, hablando del tema.
4: Que me quiero que después toques el caso de Susan Roy, que tú
8: sí,
4: me enviaste.
8: Interesante
4: algo,
8: está eso. Mira, yo quiero tocar un poquito el ángulo de la prensa y cómo la prensa le ha dado color a esta cuestión. Y la prensa en Puerto Rico funciona, ¿verdad? Reaccionan. Hay poca prensa que la hay, pero hay poca, ¿verdad? Investigadora, sino que como regla general, pues salen las noticias que alguien investiga y los demás, los 90%, ¿verdad?, que son reacciones a lo que alguien investigó, ¿verdad? O algo que salió en la prensa, como cuando, ¿verdad?, destituyen o hacen renunciar a un secretario, un subsecretario. Pues entonces, la semana pasada, Norberto Almodóvar era como un dios, porque lo habían sacrosantificado. Él estudió conmigo, de hecho lo conozco, no es mi súper amigo, pero lo conozco cordial, ¿verdad? Estudió conmigo en la Escuela de Derecho. Pues él salió y habló muy, yo creo que se defendió muy bien y dio una imagen de que el malo era Ave María, Sebastián. Pues esa fue la semana antipasada. La semana pasada, pues esta semana que pasó, pues le tocó el turno a Sebastián. Pues ahora resulta que en la opinión pública, que todo el mundo había barrido el piso con Sebastián, pues ahora Sebastián es la cosa más grande aparentemente era un buen funcionario, porque personas de todos los partidos han dicho de que era tremendo funcionario, que tiene mucha preparación. O sea que entonces le lavan la prensa, y perdona que lo diga así, pero le lavan la cara a Sebastián, lo convierten como en una especie de héroe erudito, porque era un monstruo supuestamente, y no lo dudo, porque hay mucha gente con mucho valor que han dicho, el mismo Eric, el mismo Manolo Sidre y unas cuantas personalidades que no son parte de la política activa ahora mismo, han dicho, no, el chamaco era muy bueno y una pena, ¿verdad?, y etcétera, etcétera. Vemos cómo van cambiando las historias y cómo los rostros van caricaturizándose unos otros, ¿verdad?, exagerando lo bueno o lo malo, ¿verdad? Y estamos ante, y la realidad, y yo, Carlos Cruz, ¿verdad?, que no tengo esos contactos dentro de la política como tal, aunque uno conoce siempre uno que a otro, pero no, ¿verdad?, no tanto, ¿verdad?, como Isidro, que está con nosotros aquí hoy, que conoce un poquito más y pueden hablarle al oído cosas que a uno no le van a hablar, pero para mí, que estoy sentado en mi casa viendo el teléfono o la computadora, pues digo, pero ven acá, y como diría ese gran filósofo Teo Calderón, ¿quiénes son los buenos, quiénes son los malos? Depende del lente por donde miramos, ¿verdad? Algo así decía la Jima. Freddy, tú sabes, uh-huh. Tú eres, yo creo que es más reggaetonero que yo.
4: No me metas, Freddy, con los caquitos.
8: Así que
4: mira, no, mi amigo José Sepúlveda tiene su flow de caquitos.
8: Es Vapory Lover.
4: Pero Freddy no.
8: Así
4: Freddy,
8: que vimos como en una semana se ha cambiado la noción y la perspectiva. Pero para finalizar, lo que me sorprende es que, por ejemplo, si usted es maestro de educación física y lo ponen a dar ciencia, pues la gente dice, mira, para allá, si es de educación física, lo van a poder dar la clase de ciencia. Yo imagino que va a hablar del ángulo, ¿verdad? Va a mezclar lo que conoce con lo que le han puesto a hacer, el ángulo de cómo se tira el baloncesto, relacionado, ¿verdad? Pues digo esto porque cuando a Dominic se descubre todo esto de Politank y se sabe que él va a ser secretario de la gobernación.
4: Que no se sabe todavía un pepino, no se sabe ni qué
8: queda. Por eso, pero
4: aquí no se termina nada.
8: Entonces, se tira el escándalo, pero cuando ven que le vas a salpicar a todos, pues se queda ahí. Entonces, ¿qué pasa? Pues pensábamos, o todo el mundo pensaba y decía, pues mira, pues si está pues Politank, la sombra de Politank y Dominic de secretario de la gobernación, pues habrá habrá un revolú de contratos y dirán que hay influencias, aquello y lo otro. Y eso mismo estamos viendo, o sea, que este gobierno no tiene la capacidad de cambiar la narrativa existente y siguen remando al mismo lado, creando los mismos bochinches creados por ellos mismos. Porque esto no es un ataque del Partido Popular, de Pablo José, de aquel y el otro. Este es el PNP.
4: Salen del mismo PNP.
8: Salen de
4: Tomás, del que está resentido por esto.
8: Y tú ves la cara de Pablo José cuando lo entrevistan relajado, porque el enemigo... Al amigo no sé, al enemigo cuando se está equivocando, como decía el Kit Cajita, no se le, cuando el enemigo se está equivocando, no se le interrumpe.
5: Hay que dejarlo.
8: Pues hay que dejarlo. Entonces vemos una implosión dentro del PNP.
4: Así es. Mira, si terminamos con eso, Carlos, me gustaría que tú me enviaste algo sobre el caso de.
8: Mira, estaba bien interesante porque todos saben que el representante Luis Javier Hernández presentó una querella que se estaba investigando ante el FEI sobre que Susan Roig había mentido en los informes que se tienen que hacer cuando usted se le va a interrogar, ¿verdad? Sobre, ¿verdad? Ante el Senado, ¿verdad?
4: Para el nombramiento.
8: Sobre un nombramiento que usted pues entra, ¿verdad? En la discusión pública entra esa persona, el carácter de la persona, y se le preguntaba en el formulario, en una de las preguntas, si había sido investigado o investigada o estaba siendo investigada por justicia o por algún, ¿verdad? Ente gubernamental. Ella dijo que no. Entonces el FEI, luego de una aparente investigación que todos sabemos que este gobierno, por lo menos hasta ahora, no le ha metido a mano ninguno de los hijos, ni lo hará. El PNP, yo no recuerdo cuándo le ha metido a mano uno de los suyos. Pregúntale a Rosselló. El FEI establece en un panel de tres ex jueces que han investigado y han establecido que no se configuran los elementos y dan dos razones principales. Una es porque, como regla general, integridad pública no anuncia cuando está investigando, o ella no sabía, supuestamente, que la estaban investigando, aunque hay quienes dicen, por lo bajo, de que sí, de que la entrevistaron y que ella sabía, pero no hay prueba. Miren cómo Irán Delfino y dicen, no, pero es que no hay prueba de que ella sabía. Y otra cosa es que dicen que ni Integridad Pública anuncia las investigaciones, ni ella, la segunda razón es que para que el elemento esencial es mentir a sabiendas, ¿verdad? De que valga la redundancia, de la falsedad. Y como no se pudo probar eso, es lo que dice el FEI, pero no tienen los elementos, o sea, yo creo que no hay duda de que ella sabía que la estaban investigando porque son personas del mismo gobierno, pero lo que dice el FEI es que no pueden probar de que ella haya sido notificada. Yo creo que esto es una controversia banal, yo creo que el hecho de que hubiera dicho sí, me están investigando o no, no cambia el hecho de una del resultado, no debería cambiar el resultado de una investigación. Así que
5: yo creo que más bien aquí van al carácter de una persona que ocupa una secretaría y que para los efectos de los senadores del Partido Popular, ella mintió al no indicar que sí estaba siendo investigada. Pero por otro lado, el panel de ex jueces encontró un buen subterfugio para justificar el por qué no encontrar causa, ¿verdad?, de que ella haya mentido. ¿Por qué? Porque no había nada escrito. Nunca se le notificó por escrito a ella. Y las palabras se las lleva el viento. Alguien puede decir, yo se lo dije. Pero ¿cómo tú pruebas que tú se lo dijiste si no hay testigos presentes, si no hay una grabación, si no hay nada escrito? Por lo tanto, en ese sentido, yo entiendo que el panel de ex jueces pues utilizó el criterio más fácil para disponer, justificar, claro, y disponer del asunto, ¿verdad? Y uno no puede decir que ellos erraron o que le tiraron la toalla, porque pueden haberle tirado la toalla, pero es que obviamente no hay nada que pruebe que ella tenía conocimiento, excepto que uno puede especularlo, ¿verdad?
9: Claro, claro. Mira.
5: Y es muy probable que sí lo sabía, porque es que,
9: claro,
5: o sea, pues mira, te están investigando, claro que te lo tienen que haber dicho, o sea, pero no hay forma de probarlo. Así que en ese sentido, pues eso se cae. Yo creo que es más grave lo que ella hizo en otorgar un contrato de $60,000 y pedirle al proveedor del servicio que tenía que contratar a X persona o a Baby o al que fuese, ¿verdad? Como condición para darle el contrato. Yo creo que eso es más grave,
9: claro,
5: que el hecho de que si mintió o no mintió. Yo creo que lo que se quiso fue extender un poco, ¿verdad? El caso, dándole, como uno diría, ¿verdad?, unas cuantas bofetas más, a ver si caía.

0: sea, hay que ver qué, cuál es el tracto por ahí para atrás, si es que hay alguna relación de amistad familiar o cuál es la razón por la cual a ese individuo se le estaba dando un servicio que costaba $60,000, algo que a ninguna otra persona en Puerto Rico, probablemente con mayores necesidades que ese criminal, tenían.
1: Mira, ya que estamos hablando de la Oficina del Fiscal Especial Independiente, mira, eso es uno de muchos temas que todo el mundo dice que no funciona, que hay que cambiarlo, pero todos llegan y ninguno lo cambia. La Oficina del Fiscal Especial Independiente surgió luego del caso Maravilla, ¿verdad? Ante el desastre de los la Oficina del Secretario del Departamento de Justicia con la investigación de Maravilla. Se dijo, mira, pero es que no podemos poner el cabro a velar la lechuga. Y se buscó ese mecanismo que realmente funcionó. Después,
0: ahí es donde se elimina lo de las querellas, el panel aquel de que era el que evaluaba las querellas contra los funcionarios. Elimina ese.
1: Y nos guste o no, pues mira, todo se politiza a la larga y la Oficina del Fiscal Independiente tiene muchos cuestionamientos, sean ciertos o no sean ciertos. Pero ¿por qué digo esto? Porque mira, entonces pues se debe buscar, si todos dicen que no funciona, que tiene sus problemas, pues mira, se debe buscar un mecanismo alterno. Yo que he estado visitando la corte del tío Sam, y aclaro, porque me citan para jurado, para esto y lo otro, y esto se ha mencionado, fíjate, yo creo que se debería eliminar la Oficina Fiscal Especial Independiente, y para esos casos usar el sistema de gran jurado para determinar si se acusa o no una persona, y sería hasta más barato citar al ciudadano y que los ciudadanos sean los que, como funciona el gran jurado, que los sueldazos que tienen esos fiscales, y podría ser más justo, porque tú, se supone que tú coges la gente al azar. Ya justicia tiene ese sistema para ya los tribunales tienen ese sistema normal para los casos por jurado. Pues mira, vamos a implementar un sistema como el gran jurado, que mira, te voy a presentar esto a ver si sometemos la denuncia.
2: Eso no es tan complicado, no es nada del otro mundo. Sería más justo, ¿verdad?
0: Y hay que ver cuál ha sido el resultado métricamente, ¿verdad? De los casos que ellos han llevado.
1: Lo último que yo vi, la Oficina de Fiscal Independiente tiene un récord bien flojo.
0: Yo también lo sé así, pero
1: no me atrevo a asegurarlo, pero ese es mi mejor recuerdo, que es desastroso.
0: Bueno, esa es la percepción que hay, de que ha sido desastroso, pero como tú dijiste ahorita, ningún gobierno lo ha eliminado o lo ha cambiado, porque no es cuestión de eliminarlo, siempre debe haber un mecanismo para atender ese tipo de situaciones o querellas, ¿verdad? Pero ningún gobierno lo ha trastocado desde 1988 en que se creó.
1: Saludo a Elmer Llorén. A don Iván Vargas Muñiz, uno de mis legisladores favoritos en Mayagüez y nuestro asesor en cuestiones de agua, la ha llamado aquí para hablarnos de situaciones de acueducto.
0: Sí, líder sindical y legislador municipal de Mayagüez. Sí.
3: Bueno, yo quiero comenzar este próximo tema, y es sobre el mensaje del alcalde de San Juan, Miguel Romero. Pero yo no sé ustedes, y yo quiero abrir la pregunta con este debate, no sé si ustedes tienen lo mismo que yo, pero número uno, la demanda de acueducto, ¿cómo ustedes perciben eso? Es una defensa de Pierre Romero en contra, a favor de sus ciudadanos, está retando al gobierno, pero más curioso estuvo la última frase cuando él alardea el buen gobierno, y yo sé que el alcalde puede ahondar un poquito más sobre la intención detrás de lo que Miguel Romero dijo, pero yo les pregunto a ustedes para iniciar, ¿este es el primer aviso de Miguel Romero?
1: Mira,
3: primera llamada, como dicen.
1: Antes de yo comentar algo de Miguel Romero, quiero hacer una aclaración. Yo conocí a Miguel Romero cuando se casó el amigo Pedro Ramos. Miguel Romero dio el brindis porque ellos habían sido compañeros de estudio. Miguel trabajaba en ese entonces en Fortaleza. Y, ¿verdad? Como yo no creo que es un pecado llamar a nadie para ayudar a otra persona, yo lo he dicho otras veces. Pues mira, yo llamé a Miguel Romero varias veces cuando estaba Rosselló, y siempre, no solamente.

0: solamente me respondía amablemente, sino que me resolvía los problemas. Yo creo que Miguel Romero no ha sido un buen funcionario. Ha sido un buen alcalde, y aquí viene el pero, ¿verdad? Pero yo creo que Miguel Romero ha sido sobrevalorado como alcalde, y te voy a decir por qué. O sea, una cosa es tú ser alcalde en buenas cuando hay dinero, y esto mi amigo Isidro puede decirnos. Cuando hay dinero, se hace y se deshace, y pues la mayoría es feliz en momentos malos. Y los alcaldes, luego de la pandemia, luego del huracán, pues los alcaldes que trabajaron mucho de ese dinero que se vino a disfrutar después no pudieron usarlo, ¿verdad? Para ser justo. Y Miguel entró el 2020. Así que ha sido un buen alcalde. Yo creo que es una persona bien organizada, que sabe cómo proyectarse muy bien. Y si se va a meter en aguas profundas no creo que... Si la gobernadora decide no correr o está bien maltrecha, él es una de las posibilidades que tiene el PNP. Pero yo creo que ella la tienen que matar en la raya. Y eso se lo estaba diciendo yo a alguien ayer. Digo, olvídate de eso. Ella puede estar con... Ella la tienen que matar en la raya.
1: Es así. Mira, yo creo que cuando uno va a hacer un análisis de alguien, ¿verdad? Pues tiene que hacer un contraste. Obviamente Miguel Romero entra a la alcaldía de San Juan después del desastre del último cuatrenio de Carmen Yulín. Una mujer que crea mucha controversia. Y Miguel
0: descuidó San Juan a lo último.
1: Totalmente. Y Miguel Romero...
0: Porque no tenía dinero o por lo que fuera. O sea,
1: por las razones que fuesen. Pero... Estaba mirando la gobernación también. Claro. Y se olvidó de San Juan. Y Miguel Romero pues es una persona más tranquila, más pausado. Yo, como alcalde, tuve la oportunidad de interactuar con él porque él fue secretario del trabajo y cuando... Gordy fue a cerrar, él tuvo la deferencia de llamarme, decirme, mi alcalde, esta empresa va a cerrar, ya nosotros estamos tomando las acciones correspondientes para comunicarnos con los empleados y proveerles el apoyo, lo que necesiten, ¿verdad? He tenido la oportunidad de compartir con él, ya después de yo haber salido de la alcaldía y él como alcalde, en diversas actividades de trabajo. Me parece que es una gran persona, como mencionó Vicente, y que está se ha ganado el respeto de la gente, porque cuando hace el contraste de lo que era Yulín versus él, pues hay un contraste bastante marcado, ¿verdad? Así que yo creo que eso ha sido ventajoso para él. En adición, él no ha tenido una oposición en San Juan
0: organizada,
1: de fiscalización, sí. Porque Manuel Natal solamente sale el último año para correr para la alcaldía y ahí es donde empieza a atacar, pero no hay una fiscalización continua, ¿verdad?
2: Tenemos que activar la alerta pájaro de Leo Díaz.
1: Pues no sé, porque Leo Díaz, tú sabes que tiene sus razones también y tiene ya claro. Sus targets. pero la realidad es que no ha habido nadie de la oposición, ni del Partido Popular, ni Manuel Natal, nadie que lo haya fiscalizado. Quienes lo están haciendo es la sociedad civil. Son los que están fiscalizándolo y en muchas ocasiones pues esa protesta o esa fiscalización se queda en el vacío porque inmediatamente los tildan de izquierdosos. Y probablemente no son ni izquierdosos, probablemente son hasta estadistas, pero que están protegiendo su comunidad, están protegiendo su entorno. Y yo creo que eso es lo que está pasando en ese caso particular de Miguel Romero. Se le ha ido creando una imagen de posible candidato a la gobernación y obviamente la prensa siempre va a buscar alguien que pueda enfrentar a un potencial ganador. Y cuando digo un potencial ganador, pues todo el mundo ve a Pablo José como un potencial ganador de la gobernación. Y a la prensa le gusta tener alguien que pueda estar haciendo contrapeso para ellos poder vender también. O sea, y entonces en ese tipo de jugada lo ponen a él en las encuestas ganándole a Pablo José, ponen a Rivera Chat perdiendo con Pablo José, ya Pablo José creo que fue ayer o en estos días, expresó que él le gustaría que Rivera Chat se tomara la decisión de correr para la gobernación, para enfrentarse a él. O sea, que ha demostrado que no le tiene miedo. Pero sí, yo creo que la prensa está buscando la forma de conseguir un candidato que sea armonioso con ellos, porque todos sabemos que Rivera Chat no es armonioso con la prensa. Así que ellos no van a lavarle la cara a Rivera Chat, ni lo van a poner como un posible candidato ganador, porque Rivera Chat los ataca constantemente a los de la prensa. Así que yo creo que dentro de todo esto, yo siempre lo he dicho, la prensa es quien gobierna este país. Aquí nosotros podemos elegir al gobernador que sea, pero quien gobierna este país es la prensa. Es la prensa la que sale con argumentos cuando se presenta un proyecto, cuando se presenta un programa, cuando se presenta algo que pueda ser de beneficio para el pueblo. Yo le buscan la quinta pata al gato para tratar de descarrilar ese proyecto del gobierno que sea, popular, PNP, el que sea. Y esa es la realidad.
3: El Nuevo Día está sacando unos titulares asquerosos, amarillentos, amarillistas, pero para cualquier lado, porque el clickbait llegó a la prensa de récord. O sea, los clickbait, ustedes ven un video, ¿verdad? Y tiene una la portada del video, por ejemplo, es un carro quemándose, y la gente le da click porque le llama la atención el click, ¿verdad? Lo que está. Sí. Pues eso pasa, eso se ha transformado, ha llegado a los periódicos principales, y tienes un rotativo como el Nuevo Día, que era hasta hace muchos años súper respetado, ya no lo es. Entonces, y usted ve los titulares y dice, pero ¿qué es esto? Sensacionalismo, pero asqueante. Y como dice Isidro, en la búsqueda del click, o sea, de los views, pues, pues básicamente mangonean la verdad y usted pues cree lo que lee.
1: Mira, mucha legislación que ha ocurrido en este país, legislación mala, surge de iniciativas o de ataques de la prensa a ciertas cosas. Por ejemplo, quitarle a los legisladores la dieta, quitarle a los legisladores la transportación. Todo eso surge de la prensa, y yo se lo dije en aquella ocasión a Jaime Perelló. Yo le dije, tú has permitido que la prensa sea quien te dirija en la presidencia de la Cámara para legislar algo que es injusto. Porque esas personas que están allí, y yo pensando en los legisladores que viven más distantes, claro, del Capitolio, como los de acá del área oeste, o sea, tener que ellos poner su auto, pagar su gasolina, pagar sus alimentos, o sea, una compensación de una dieta bien ganada, pues es buena, porque esa persona se le está ganando. Que hubiesen otros que eran irresponsables con eso, pues el pueblo se encarga de ellos, ¿ves? Pero no puedes ponerte a legislar. Lo mismo el controlar el salario de los alcaldes. O sea, que eso lo controle la legislatura municipal. Porque pero no a través. Claro. Entonces, pero todo eso es. La prensa te coge unos hechos y te los saca por temporada. Y te los repite, y por cada 4 años te los repite, ¿ves? Y entonces, lamentablemente, la legislatura en algunas ocasiones ha caído presa de eso, le ha hecho caso y ha legislado cosas que no han sido buenas para el país, y eso es bien lamentable. Yo siempre recuerdo, cuando yo era un adolescente, yo leí una columna de un editorial de Antonio Luis Ferré, que en resumen decía que el que tenía el poder económico tenía el poder político. Y eso lo vemos hoy en día en la política en Puerto Rico, en los Estados Unidos, en cualquier parte del mundo. El que tiene el poder económico tiene el poder político, claro, desgraciadamente.
3: Lamentablemente.
2: Yo les pregunto, cuando un alcalde cierra con el siguiente mensaje: este presupuesto es una declaración de cómo queremos gobernar. Un gobierno que responda, un gobierno que resuelva, un gobierno que funcione a sus ciudadanos, porque al final del día eso es lo que la gente espera, y eso es lo que nuestra administración tiene la responsabilidad de cumplir. Cuando él añade un gobierno que resuelva, un gobierno que funcione para ciudadanos, no es un mensaje subliminal o él solamente lo está dejando en el contexto municipal?
1: Es un mensaje subliminal que puede ser utilizado a nivel municipal y a nivel de Puerto Rico. Él lo deja ahí, o sea, él lo deja ahí y el tiempo dirá.
3: Y jugar con eso le ayuda, claro, a lo municipal por, también, aunque no se vaya a tirar para una primaria, porque todo el mundo, a todo el mundo le gusta la idea de que se esté coqueteando con que su alcalde pueda competir a nivel de la, claro, gobernación. Y si se queda, oye, él, fíjate, él sería bueno para la gobernación, pero que se quede aquí, ¿sabes? Él le da prestigio.
1: Claro.
3: ¿Por qué ustedes creen que el alcalde de ay, el que participó por el partido de, ay, de los religiosos, este, ay,
1: Javier Jiménez.
3: Javier Jiménez. ¿Por qué a Javier lo convencieron, lo cogieron de tonto y le dieron esperanza si él probó el dulce de la gobernación y le gustó y sabía que no iba a ganar, pero ese prestigio que te da, hay quien vive de eso, hay quien le falta cosas por hacer y psicológicamente lo ve como un buen paso, que se hable de usted como un candidato a la gobernación?
1: Pero fíjate, yo creo que Javier fue un gran alcalde. Javier se enemistó con su partido, obviamente, y entiendo que él quiso llevar un mensaje al país,
3: claro,
1: de que había que hacer cambios radicales en la gobernación, que él tenía la capacidad y el potencial, y yo no dudo que lo tiene, ¿verdad? Yo conozco muy bien a Javier, fuimos compañeros alcaldes, fuimos compañeros en la Junta de Gobierno del CRIM, y conozco su capacidad, conozco su honestidad, su integridad. Y si hubiese salido gobernador, creo que hubiese
3: hecho un buen trabajo.
1: Pero, o sea, yo pienso que fue una decisión, no bajo engaño, yo creo que él la tomó muy en serio y muy seguro de que ya él no quería continuar en la alcaldía con un gobierno que no le respondía al país.
3: Quería pasar esa etapa.
1: Y que él podía de alguna forma aportar a un cambio para que el país echara hacia adelante. O sea, yo lo veo desde ese punto de vista, conociendo a Javier como lo conozco.
2: Le pregunto, disculpa que interrumpa, sí. La demanda del alcalde de San Juan a la autoridad de acueducto y alcantarillado, ¿tronchará la relación entre el alcalde de la capital con la gobernadora de Puerto Rico?
3: Ya él tiene oído en tierra. Yo creo que él ya sabe que las posibilidades de Jennifer González son muy pocas. Y dijo, mira, esto es un plus. Pienso yo, no sé cómo tú lo ves.
1: Sí, yo creo que él piensa que él no necesita de ella para gobernar San Juan. La demanda es una demanda en sus méritos, o sea, tampoco es que él está haciendo una demanda por demandar. Yo creo que Acueducto tiene una persona inepta presidiéndola, que todo el trabajo que se había adelantado a través de las pasadas décadas por los diferentes presidentes de Acueducto le está echando por la borda, demuestra que no tiene la capacidad, que no se ha rodeado probablemente de las mejores personas, y los que le estaban dando el mejor servicio los sacó. Se dejó presionar por el alcalde de Bayamón en principio, así que yo creo que el alcalde de San Juan pues está haciendo lo que le corresponde para proteger a sus ciudadanos de un servicio que es deficiente, y me parece que es lo que cualquier alcalde haría para defender a su gente.
3: Y es algo que es recurrente, que lleva años, y no, esto no es un complejo de inferioridad, la realidad, porque pudiera parecerlo, pero es que San Juan es la capital, señores, es la cara del turista cuando viene, y que no haya agua, eso sí me parece una locura, porque no solamente los hoteles tendrán su cisterna, pero los Airbnb, la gente que viene y se queda en
1: mira, ¿verdad? Los negocios, claro, negocios, o sea, y la imagen de San Juan se, claro, afecta, y el municipio de San Juan, o sea, San Juan per se tiene un comportamiento electoral diferente al resto del país. Eso es otro país en términos electorales. Y él lo sabe. Él sabe que San Juan no es en un porciento alto PNP, es una composición de ciudadanos que votan por la persona que entiende que mejor le puede servir a San Juan, independientemente de su ideología o de lo que ellos, o del partido al cual ellos puedan pertenecer o no pertenecer a ningún partido.
0: Mira, estaban hablando de lo del agua en San Juan, ¿verdad? Iván me hizo un comentario que no lo recuerdo palabra por palabra, pero si nos está viendo de nuevo, es que tuve que parar el chat porque el hijo mío me llamó para hablar y eso. Iván puso un comentario de que el problema de San Juan es más operacional que de infraestructura.
1: Claro.
0: Iván conoce eso al dedillo. Bueno, hoy paseamos por San Germán, por aquí, aquí al lado, ¿verdad? Está en Villa Tabara paseando por San Germán. ¿No nos queda tiempo para más?
3: Sí, señor.
1: Bueno.
0: Agradecido como siempre.
3: Hoy hay juego, señores.
1: Hoy hay juego,
3: San Germán contra San Dulce. Hay que ganarlo. Esperamos a todos en la cancha.
1: Esperemos que Hamilton se emplee mejor.
3: Por favor.
0: Que pasen buen día. Igual.

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2: Con ustedes, Lourdes Toledo.
3: Papá y mamá, si su hijo es muy violento y dice que se va a suicidar, ¿qué deben hacer? 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La solución puede ser más simple de lo que piensan. 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
3: Buenos días, amigos. Nos encontramos en esta edición de Paseando con San Germán, con nuestra banda centenaria de la Escuela Julio Víctor Guzmán. Vamos a visitarla.

0: Bien amigos, bienvenidos a esta edición de Paseando por San Germán. En esta ocasión nos encontramos desde Villa Tabara, amigos, específicamente estamos aquí en Pirata Pisa disfrutando un poco de esta calor del verano que ya nos está tocando un poco, y tenemos por aquí a dos invitados muy especiales, a don Félix Alvarado, padre, y tenemos por aquí a Erich Alvarado, quien es actualmente el maestro y profesor director de la banda centenaria de la escuela Julio Víctor Guzmán. Antes de continuar, vamos a mencionar a nuestros auspiciadores, porque es muy importante que estas personas son las que han logrado que estemos 6 años paseando por San Germán. 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Y ahora vamos a dialogar un poco sobre historia y sobre esta tradicional banda, acérquese para acá, con el profesor Félix Alvarado. Todos ustedes saben cuánto tiempo usted ha estado frente a esta banda.
1: Yo tuve 32 años. Y...
0: 32 años.
1: casi tres, ayudándole.
0: Ayudando, apoyando.
1: A tocando las actividades que la banda tocaba, como las paradas y las cosas.
0: Excelente, excelente, excelente. Ustedes saben que esta banda es centenaria y esto es así porque en eso se especializa Vaciando por San Germán. Nuestra escuela superior data del 1898. Y ya desde comienzo de esta escuela superior había un movimiento de banda escolar o cultural.
1: Sí.
0: En esa escuela de educación superior. Y ya en el 1911-1912 se medio formaliza este movimiento. Nuestra escuela superior adquiere el nombre de Lola Rodríguez de Tío específicamente en el 1923. Y entonces ya para ese entonces la banda llevaba como 10 o 11 añitos funcionando.
1: Sí.
0: Y de ahí en adelante pues teníamos, como quien dice, o comenzamos a tener nuestra escuela superior Lola Rodríguez de Tío, que originalmente eran en el edificio del cuartel general español, que es donde se están remodelando actualmente, que van a ser parte de los salones del programa de nuestro sistema de gestal y el digestal de Ciudad de San Germán. Pero allí comenzó nuestra escuela superior Lola Rodríguez de Tío, y desde allí ya la banda de San Germán escolar comenzaba a, como quien dice, a formalizarse. El movimiento fue tal que ya en la década del 1930 se formalizó.
1: Y entonces de ahí salió los Happy Hills.
0: De ahí salió la Happy Hills.
1: Salió Pito Sepúlveda.
0: Sepúlveda,
1: sí. Y salieron grandes músicos.
0: Todos los chilis
1: salieron
0: de allí.
1: Y Pachica.
0: Pachica, sí.
1: Y todos los Nazarios y otros más que vieron de relieve y de nombre, pusieron nombre de San Germán.
0: En alto.
1: En alto y era reconocido.
0: Y más reciente, como en los 60, de ahí salió Cheo.
1: Cheo.
0: Sí.
1: Nosotros empezamos en el 53 y Cheo estuvo por ahí como en el 60.
0: En los 60, sí. Pero
1: le estaba haciendo un cuento ahí a alguien de
0: Cheo. Sí. Y él es un músico sanjermeño,
1: sí,
0: natural.
1: Sí, hay mucho.
0: De Las Lomas, pero reside en Estados Unidos y,
1: sí,
0: y un músico que durante algo tiempo estuvo con Miami Sound Machine.
1: Sí.
0: Y Estefan.
1: Y de hecho está allí. Él
0: está todavía con esa gente.
1: Con esa gente.
0: Sí,
1: sí, digo,
0: sí,
1: si no se ha mudado.
0: Sí.
1: Pero
0: sí,
1: la última vez estaba allí. Yo, hay grandes músicos que han salido de San Germán.
0: Y ahí surgieron otros músicos, de ahí surgió el mismo Lester,
1: sí,
0: Pérez, que fue director un tiempo y que ahora dirige la banda del colegio.
1: En el poli hay cinco maestros, seis que fueron.
0: El doctor Waldo Sanabria, también, Dios mío.
1: Gary Morales.
0: Sí, Gary Morales.
1: Josado.
0: Sí. Podríamos mencionar muchísimas personas más. Julio Albino estuvo allí también,
1: sí, sí,
0: y ahora está con su secreto a voces. De verdad que es un taller cultural y musical que va nutriendo a toda esta juventud para que identifiquen sus capacidades y para que identifiquen por dónde se pueden ir en la vida,
1: sí,
0: o dónde pueden pasar su tiempo de una manera saludable.
1: Sí. El problema, o no problema, que la gente ve que no le da importancia, mas sin embargo,
0: yo digo,
1: la escuela nos da ajos y habichuela y quizás carne guisá.
0: Sí, sí.
1: Pero que es español, inglés, matemáticas, ciencias, estudios sociales, pero no nos dan buen bistec, no nos dan buena chuleta, no nos dan con música. Y otra, porque las artes son los que mantienen a los estudiantes.
0: Motivado.
1: Y yo admiro
0: y aprenden
1: sí,
0: historia indirectamente, aprenden cultura.
1: Sí, sí, porque ahí se le enseña todo.
0: Sí.
1: Entonces yo admiro a Eric porque trabaja sus 6 horas con un horario regular. Entonces,
0: y después tiene este apostolado.
1: Esa banda la tiene como apostolado. Él a veces,
0: un apostolado.
1: A veces que yo lo llamo a las 6 de la tarde, ¿qué pasa? Que no han venido a buscar algo, o si necesito que él esté en casa.
0: Sí, sí, sí.
1: Y me dice, es que no han venido a buscar los nenes y estoy esperando.
0: Y él está allí de guardián.
1: Él está guardiando. Yo lo felicito,
0: guardián,
1: y es un sacrificio de verdad. que él hace y pero se lo merece porque los muchachos
0: sí, están motivados. Tú me dices si están ready para otro número y entonces sí. Tiramos otro numerito musical, estamos disfrutándolos a ellos.
1: Sí,
0: y
1: es muy bueno.
0: Vamos a hablar de ellos. Vamos a hablar con algunos de ellos. Sí. Y vamos indiscutiblemente a dialogar con sí. Eris Alvarado, que es la persona que tiene la batuta actualmente de esta centenaria banda escolar.
1: Algo que te iba a decir de sí. La banda, cuando en el tiempo que yo estaba,
0: sí.
1: Mucha gente solicitaba
0: de cultura, de San Juan.
1: Ellos le decían que no tenían que ir a San Juan a buscar una buena banda, porque tenían la banda de San Germán y nosotros tocamos, mira, el primer concierto de danza que se tocó en Mayagüez, del Festival de Danza de Mayagüez, lo toqué yo con la batí y Salgado en piano.
0: Sí,
1: ella tocó la primera parte y nosotros tocamos 12 danzas. Y así sucesivamente esa banda ha sido reconocida como una de las mejores.
0: Así que estamos aquí disfrutando sí. Y vamos a volver a disfrutar después de este pequeño diálogo de la banda centenaria escolar de nuestra escuela Julio Víctor Guzmán de San Germán. ¡Dele, maestro!

0: en esta interpretación de nuestra banda centenaria escolar de la Julio Víctor Guzmán. Y ahora vamos a tener unas palabritas aquí con Eris. Eris, que te sale para acá, Eris. ¿Cómo llevas ya? ¿No son? Son más de 12 años. 20 años. Esta nueva generación. Excelente, excelente. Y te ha tocado, como quien dice, tener a cargo esta nueva generación, y esta nueva generación que marca un nuevo tiempo. Ya son 115 años de historia. Son 115 años de historia, que es lo que estamos tratando de rescatar hoy, y de que la gente nos mire y nos observa, como quien dice, esta nueva generación que continúa haciendo música en San Germán, que continúa también bajo la batuta de la familia Alvarado, porque ya también tú eres otra generación dentro de... y tu papá estuvo 32 años y Eric lleva 20, son 52 años de la familia Alvarado allí, como quien dice, guardianes de nuestra banda centenaria de la Escuela Superior Julio Víctor Guzmán, nuestra banda escolar.
1: Es correcto.
0: ¿Cómo te sientes?
1: Estamos bien, vivos, alegres, contentos. Ajá. Gracias por invitarnos.
0: Sí, para mí es importante. Nosotros paseamos por San Germán y, como siempre le digo a la gente, a veces hacemos cosas osadas, a veces vamos a los campos, a veces vamos a los museos, a veces entrevistamos personalidades que han influenciado, están influenciando en el deporte, en la historia y en muchos otros aspectos de su comunidad o de nuestra ciudad. Pero esta ocasión le tocó el turno a la banda centenaria.
1: Es correcto, es un honor estar aquí con ustedes y para ellos.
0: Sí, gracias, gracias. Háblame qué proyectos nuevos hay, porque yo sé que siempre hay un nuevo proyecto.
1: Pues el proyecto que está un poquito a largo paso es una competencia por primera vez
0: en tu administración.
1: En mi administración, primera vez ir a una competencia de bandas a Estados Unidos, se llama el Strawberry Fest, desde el 13 de mayo al 17. Del 2027.
0: Del 2027, pero estamos haciéndole esta primicia a ustedes porque saben que del 13 de mayo al
1: 17.
0: Al 17 del 2027, parte de estos jóvenes, y en su mayoría yo creo que todos van a querer asistir, van a ir a representarnos a esta competencia de Strawberry.
1: Se llama el Festival Strawberry en Virginia. Es una competencia de bandas. Ahí competencia en tres tipos de talentos: banda de marcha, banda de concierto y de drums, que sería percusión. Nosotros por lo menos vamos a intentar competir en marching y en concierto.
0: Qué bien, van a ir en marching y en concierto. Y yo sé que para esto, estos jóvenes necesitan moverse y conseguir, como quien dice, los auspiciadores y conseguir la aportación. Ustedes saben, todos los sangermeños lo sabemos, y la gente que nos visita, que cada sábado, la mayoría de los sábados, estos jóvenes están en nuestra semáforo o en nuestras avenidas tratando de hacer algo o hacer alguna colecta, que precisamente para lograr sus uniformes, para lograr posiblemente mejores instrumentos algunos de ellos, y entonces pues ahora tienen esta gran meta, que es poder irnos a representar el mayo del 2027, del 13 al 17 en Virginia, en este festival. Así que vamos a darle la información. Sí, tenemos varias informaciones de la banda.
1: La página y la información de la banda.
0: Si usted se quiere comunicar o llamar o escribirle.
1: Nos puede ver por Facebook, tenemos a Julio Víctor Guzmán en la página. Por Instagram tenemos Banda Escolar JVG.
0: Repítelo, en Instagram, Banda Escolar en minúscula JVG.
1: En TikTok tenemos @ Banda Escolar JVG
0: en TikTok, así que ustedes, si quieren tiktokear con los jóvenes y con la banda escolar de San Germán, tienen allí @ banda.escolar JVG.
1: Y en donaciones, ATH Móvil de Negocios, Banda Escolar JVG, JVG Marching Band.
0: Ok, ya saben, pueden ir a través de su ATH Móvil y conseguirlos en Banda Escolar JVG y JVG Marching Band. Y van a contribuir grandemente a un sueño.
1: Correcto.
0: Y van a contribuir grandemente a que se continúe escribiendo la historia de la banda centenaria de nuestra ciudad de San Germán, y también parte de nuestra historia, porque como quien dice, la historia está escrita en datos, en memoria, en libros, en museos, en espacios, en estatuas, en plazas, pero también en el día a día que el individuo va componiéndola. Y en esta ocasión estamos hablando de individuos jóvenes en su adolescencia. Y están haciendo algo saludable por su juventud y están, como quien dice, destacándose y están a su vez tocando sus instrumentos, escuchando nuestra música, música internacional, porque interpretan de todo.
1: De todo estamos interpretando, desde música de concierto, la música popular, tenemos un par de cancioncitas de salsa, tenemos música de película, música de Puerto Rico, tenemos las plenas, tenemos a nuestra plena de San Germán y merenguitos por ahí.
0: Por ahí, de todo un poco, claro. Para entretener a la gente y para que ellos también vayan conociendo, identificándose profesionalmente. Y ya veo que tienes unos jóvenes en diferentes áreas, como quien dice, destacados. Yo entiendo que posiblemente es porque ya tuve sus capacidades.
1: Son los drum majors, la gente que me ayuda. Tengo aquí dos de las nenas, son drum majors. Los drum majors son los que me ayudan a dirigir la banda en algunos puntos específicos.
0: Sí.
1: Además de los padres.
0: De los padres, sí.
1: Y uno de ellos fue mi hija.
0: Sí.
1: Que está por ahí.
0: Que ya es otra generación de los Alvarados.
1: De los otros Alvarados.
0: Y como quien dice, ya está comprometida con la banda y con la música.
1: Y el bajista, que es mi hijo.
0: Ajá, pues. Y ahí tenemos a tu hijo de bajista.
1: Sí, el gordito bajista es mi hijo.
0: Muy bien, excelente, excelente. Estamos disfrutando aquí, amigos, al sol caliente, en pleno verano, de esta edición muy particular, y estamos dialogando con el profesor Erix Alvarado, quien actualmente dirige nuestra banda centenaria escolar de la Escuela Julio Víctor Guzmán, y ya tuvimos unas palabras de don Félix Alvarado, profesor que estuvo al frente de esta banda por 32 años en la histórica ciudad de San Germán y en nuestra histórica banda escolar. Centenarias, ya son 115 años. Y ya hicimos ahí un pequeño resumen de todo lo que realizan. Si tú quieres ir acomodándolo.
1: Usted me dice y lo podemos tocar otra.
0: Y puedes tocar otra, claro que sí.
1: Está bien.
0: Y llévate el microfonito por aquí, dáselo al otro técnico, amigo. Y mientras tanto vamos a hacer un repaso. Quiero indicarle y darle las gracias muy particulares a la gente aquí de Piata Pizza y a la gente de Villa Tabara y de Radio Sol 1090, porque para poder a veces realizar yo una edición tan particular como esta, necesito un espacio amplio. Y pues definitivamente lo que me gusta de mi programa es que no solamente rescata la historia, sino es que impacta el comercio de nuestra ciudad de San Germán. Y en esta ocasión hemos venido hasta este espacio que todos ustedes conocen, que es Villa Tabara, en nuestra ciudad de San Germán, que queda inmediato a Radio Sol 1090, que es el cuadrante donde siempre estamos hace 6 años paseando por San Germán los sábados al mediodía. 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Y regresamos con la banda Centenaria Escolar.

0: Bien, y volvimos a escuchar a nuestra banda centenaria y sus padres que están ahí, son los fanáticos número uno de todos estos jóvenes que están aquí viendo esta edición junto a nosotros. Esa de acá y esa de alguna gente para acá. Vamos a hacer un repaso de nuestros auspiciadores, porque es muy importante mencionar a todas estas personas que hacen posible que hace 6 años que estemos paseando por San Germán. 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Y aquí nuevamente con Erix Alvarado. Erix, cualquier anécdota, cualquier experiencia que tengas que decir. ¿Cómo tú haces para reclutar estos jóvenes?
1: Pues estos jóvenes...
0: ¿Te llegan a Julio Víctor Guzmán o desde...?
1: Del 100% hasta ahora, por lo menos el 99.1% son míos.
0: Son tuyos.
1: Son hechos en la escuela por semestre. A medio semestre la mayoría de ellos. Hay algunos, pues tenemos un, por lo menos los de quinto los tengo un año, los de séptimo un semestre. Es bien trabajoso, pero
0: los vas agarrando allí,
1: los voy agarrando y
0: vas viendo la disciplina,
1: exacto.
0: Y tú vas viendo el talento y además ellos se van entusiasmando.
1: Es correcto.
0: Sí, y entonces tú le como quien dice, le haces la
1: los preparo y los introduzco a la banda, que no es fácil introducirlo después que hay una banda que tocan y otros que no tocan, pero
0: claro, porque el salón de clases lo vas
1: rutina
0: tomando de una manera diferente.
1: La rutina es diferente por la tarde que cuando estamos en clase. Es la misma rutina, no es la misma formato.
0: Sí.
1: Pero se hace todo lo posible para que todos los estudiantes
0: se
1: exacto.
0: Se pompean, se motivan y empiezan, como quien dice.
1: Ahí mismo tengo, creo que hay dos o uno ahora mismo que es de quinto, que lo introduje hace poquito, están ahí por primera vez.
0: Qué bueno.
1: Están hoy entrenándose, tocando.
0: Que ahora tienen una posibilidad, porque como la escuela tiene...

0: Y de esos dos grupos salía uno y tenía banda 2.
1: Le iba ya dando estructura.
0: Banda 2, iba con la estructura. Ya en banda 2 había algunos estudiantes sobresalientes que se metían a la banda.
1: Claro.
0: Entonces sí. Después tenía banda 3, que era para pulir completamente la banda. No tienes ni 5 meses para ser un músico.
1: Sí, pero le vas dedicando el tiempo.
0: Pero lo estás haciendo.
2: Que yo te dije, se creó un sistema para enseñar.
1: Estás innovando de una manera posiblemente perspicaz y como quien dice, más automática, pero pues estás allí.
2: Exacto, sí. Es correcto. Se hace.
1: Y sobre la marcha los vas como quien dice.
2: Uno siempre comete unos mejores, algunos pues se cometen más y va creciendo uno poco a poco hasta tener un.
1: Sí, y ellos van teniendo experiencia y van teniendo anécdotas. Y después cuando se reúnan, y ahora mismo cuando se reúnen, sé que dicen, mira, cuando fuimos allá a Yauco, mira, cuando estuvimos en Sabana Grande, en Laja, en Cabo Rojo, en Mayagüez, mira, en Aguadilla, en el Carnaval de Ponce, aquello estuvo brutal y nos mojamos, porque eso es así. A veces estas participaciones en estos eventos son largas horas, tienen que madrugar, tienen que tomar la carretera, tienes que llevar unas meriendas, tienes que llevar unos desayunos. Sí. Ya no hay transportación, escuchen eso. Sí. Y
2: llevar un dinero extra por si acaso para comida.
1: Sí, claro.
2: Y todo eso.
1: Muy importante, pero para que ustedes vean que no pierde el compromiso, no. Que no pierde la entrega, que no pierde la disciplina y que estos jóvenes se van encaminando allí en esta centenaria banda escolar de nuestra ciudad de San Germán.
2: Correcto.
1: De nuestra escuela Julio Víctor Guzmán, que yo pienso que la mayoría estudiamos allí. Yo soy producto de la Julio Víctor, en las Bellas Artes, de la escuela Lónfero, y pues indiscutiblemente yo soy Lola del 80.
2: Yo soy del 80, del 95.
1: Ajá, yo soy Lola del 80.
2: Yo soy del 95.
1: No se pongan a sacar números.
3: Del 60.
1: Sí. Pues, es Lola del 60.
2: Soy Lola del 95, su última banda.
1: Su última banda, sí. Y ahí, como quien dice, recibiste la batuta.
2: Prácticamente
1: después de un tiempo de ¿verdad?
2: Tuvo Lester, después fue Johnny Rizarri, y después fue, se me olvida el nombre de Rodríguez, y después fue que yo entré.
1: Ok, qué bien. Sí, pero lo importante es que no se ha perdido, como quien dice.
2: No.
1: Cuando usted se fue, cuando
0: yo
1: usted
0: me
1: se fue, ajá, él lo sustituyó. Ok, él le sustituyó, excelente. Y un saludito para Lester, y algún día lo vamos a tener aquí en Paseando por San Germán, porque ustedes saben que en Paseando por San Germán vamos por allí entrevistando a todos, agarrando las anécdotas, las experiencias, y como quien dice, tener este testimonio de vida y que toda la gente nos escuche a través de Radio Sol 1090 los sábados al mediodía. Y como quien dice, mira, esa es la banda escolar donde yo estuve, donde estuvo mi abuela, donde estuvo mi tío, donde está mi nene, y así por el estilo. La semana pasada tuvimos al coro rociero. A veces nos vamos con ediciones de música, de momento empezamos a buscar ediciones muy diferentes. Este verano promete ediciones con unos autos antiguos muy particulares por allí, promete con algunos espacios que hay de ventas en nuestra ciudad de una manera muy diferente, y promete porque viene el mes de la artesanía en Puerto Rico. Promete varias cosas. Vamos a seguir paseando por San Germán, eso es lo más importante.
2: Eso es lo importante.
1: Sí,
2: seguir enseñando todo,
1: destacando a nuestra ciudad, valorando a nuestra ciudad, nuestra historia, nuestra cultura, y que la gente que esté en otros pueblos, porque mucha gente se conecta a ver a Paseando por San Germán por
2: es
1: internet, y lo vende Florida, lo vende Filadelfia, de Chicago, de Nueva York. Y tengo gente que se conecta desde Cuba, desde La Habana, desde Santiago de Cuba, y tengo gente en otros sitios, sanjermeños que están en Macao, en Cagua, y como quien dice, vi tu programa, no lo pude ver el sábado, pero lo vi por la noche o lo vi el domingo, y entonces se mantienen allí al tanto de nuestra historia.
0: Hace falta esta clase de programa para
1: sí,
0: que
1: y aquí
0: para
1: tenemos
0: cultura, siga creciendo.
1: Aquí tenemos a Mr. Alvarado, todos aquellos estudiantes que están en la diáspora. Y siempre recuerdan cuando Michel los dirigía en la banda o le dio las clases de música. Aquí lo tenemos. Vivir goleando. Mister, ¿usted ya tiene cuánto? ¿19 años?
0: No, de vivir.
1: De vivir,
0: no,
1: amén.
0: No tengo.
2: Está llegando al tope de los 90.
0: 96 nada más.
1: 90, 80. 86 añitos estás por aquí, y como quien dice,
0: y no me arrepiento.

0: no se retira, está alerta.
1: No me arrepiento.
0: Usted también colabora con
2: sí, me bota del salón y se queda con ellos.
0: Y colabora con el grupo de la iglesia, ¿verdad?
1: Sí, con la iglesia. Llevo estos 2 años que no pude...
0: No has podido estar...
1: Sí. Salud, pero sí. Tuve 27 años consecutivos tocando las procesiones de
0: sí, sí.
1: Viernes Santo y el encuentro.
0: Y el encuentro, sí.
1: El encuentro,
0: sí. Él está dirigiendo y ustedes recuerden que se quedó con él dirigiendo.
2: Sí, se quedó.
0: Y me mueve el micrófono.
1: Sí, sí, no.
0: Yo trato de captar la voz, pero aquí estamos con sus 86 años, el profesor Félix Alvarado.
3: Yo lo uso en mi salón.
0: Ah, tú lo utilizas de
3: sí, él tiene el salón y se mete. Yo me
0: y tiene tremendo recurso, papá. Y ahora que tenemos esta tecnología, que la va a tener los videitos sí. y como quien dice, los tips y los detalles de diferentes instrumentos y todo. Tienes que capturarlo, tienes que tenerlo. Mira, para, como quien dice, para la posteridad.
1: Hace 2 semanas encontré un cassette de un concierto en el centro de convenciones de la banda.
0: De la banda.
1: Ah,
0: y el cassette.
1: Y el otro encontré el festival de danza con lo transmitieron WKJB y un padre lo grabó.
0: Y me llegaron una copia, sí, sí.
1: Ave María, muchachos.
0: Qué bueno.
1: Sabroso.
0: Sí, estamos aquí recordando muchas cosas. Estamos bajo sol picante, ya comenzó el verano. 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Dime si los tienes ready.
2: Yo lo llamo ahora.
0: ¿Los llamas ahora?
2: Sí.
0: Seguimos aquí hablando un poquito de tantos recuerdos de aquella escuela Julio Víctor de antes.
1: Aquella escuela donde había arte, teatro.
0: Sí, cuando nos compenetrábamos los estudiantes de teatro y los de música para hacer producciones musicales.
1: Sí,
0: de teatro, sí, excelente.
1: Saida, que
0: sí, por allá en el 80,
1: Saida José,
0: 76, 84.
1: Eran tus maestros.
0: Era mi maestro, sí, y hacíamos este enlace.
1: Sí.
0: Y han llegado estas nuevas generaciones y estas oportunidades, como quien dice, de que en cada ciudad o en cada pueblo haya este movimiento cultural que es muy necesario.
1: Solamente en esta área
0: sí.
1: No queda más que la banda de San Germán, la de Sabana Grande se cayó,
0: bendito.
1: También la de Cabo Rojo, la hermana, después que la hermana mía fue de la escuela,
0: sí, sí.
1: Decayó,
0: bajó.
1: Sí, no lo hemos oído. Por ahí yo creo que no hay más hasta Isabela o...
0: Y a Yauco.
1: Ahora, Yauco tiene, sí, Yauco, porque sí, Yauco sí. Lo que tiene es una escuela de bellas artes.
0: De bellas artes, sí.
1: Que es un poquito diferente el concepto.
0: Sí, especializada, sí.
1: Sí, son escuelas especializadas y son diferentes a la banda escolar. Porque esto, la banda escolar es un gozo.
0: ¿Sí?
1: El que se mete a la banda escolar... goza de
0: sí,
1: verdad
0: sí,
1: y disfruta
0: sí, sí.
1: Los momentos, esa actividad.
0: Queda para la posteridad y el maestro me dice cuando comenzamos. Mister, estamos.
1: Hey.
0: Estamos aquí en vivo, estamos viendo.
1: Eric.
0: Son jóvenes, hace calor.
1: Eric.
0: Estamos, Eric. Vamos a volver nuevamente a disfrutar de nuestra banda centenaria escolar de la Escuela Julio Víctor Guzmán de San Germán. Amigos, esto es Paseando por San Germán aquí en el día.

0: estamos aquí. Se me quedaban de pie, por favor. Estamos aquí disfrutando y me la acerqué a los jóvenes en esta ocasión. Quiero escucharlos un poco, a alguien que me hable. En confianza, tú, vente. Algo que tengas que decirle a tu director.
1: Muchas gracias por enseñarnos todo lo que tiene que ver con la arte y para estar con nosotros y enseñarnos un área más y pues aprender a desarrollarnos y a tener nuevas habilidades. Muchas gracias.
0: Bien, bien, bien. Estás para acá. Ven, sí. ¿Cómo te llamas?
2: Yesmari.
0: ¿Y a tu mamá, a tu papá, qué le tienes que decir?
2: Nada, que muchas gracias por el apoyo que me han hecho y por brindarme esta oportunidad de estar en una banda excelente.
0: Qué bueno. ¿Y ustedes no tienen una bulla para hacer? ¿Sí? ¿La hacemos? Una, dos y... ¡La bulla! ¡Ah! ¡Se durmieron! ¿No tienen una bulla? ¿Saben lo que es una bulla? Vamos a hacer esa bulla aquí, la nueva generación de la banda centenaria escolar de la Escuela Julio Víctor Guzmán. ¡Anímense, hagan la bulla! Miren, esto es juventud. Esto es pura energía. Estamos aquí disfrutándolos a ellos. ¡Ah, maestro! Súbete aquí un momentito. Corre. Miren, le cambié un poco el programa, pero quería estar cerca de ustedes también porque yo sé que ustedes son los que van allí, los que sudan y las chicas abanderadas. Gracias a todo lo que hacen porque yo sé que hoy le tocó el sol como si estuviéramos en una participación, en un marching, ¿verdad que sí? Pero sé que esto requiere disciplina, esto requiere dedicación. Maestro, estamos aquí. Sí, estamos bien. Sí. Yo quería que se vieran porque de lejos pues logro que se vean, ¿verdad? Pero no. ¿Qué tiene que decirle, Mister?
3: No, aquí estamos a la orden, que nos quiera ver o invitarnos a cualquier sitio, estamos dispuestos a ir.
0: Y los que quieran cooperar, vamos a repetirle esa dirección y eso es. Sí, por favor. Por favor.
3: Para donaciones, ATH Móvil de Negocios, Banda Escolar JVG, en mayúscula. Y JVG Marching Band. Eso es para donaciones, Banda Escolar JVG y JVG Marching Band. Estaremos agradecidos. Y el próximo sábado estamos en Sabaninea haciendo una recolecta.
0: Ah, el próximo sábado van a ir a la comunidad de Sabaninea a hacer una recolecta. Y ustedes saben que casi siempre los tenemos en nuestras avenidas. San Germán haciendo recolecta y donde quiera que ustedes escuchen que hay un evento, alguna marcha o algo, allí va a estar la banda escolar de San Germán y saben que están colectando para participar en esa competencia de Cheryl.
3: Banda de banda, es marching band, es de marcha y banda de concierto.
0: En mayo 13 al 17 del año 2027, pero estos jóvenes son muchos y hay que darle ese apoyo económico para que puedan ir para allá, para que tengan ese uniforme fileteado, para que tengan esos uniformes al día, esos banderines y todos esos pumps y todas esas cosas que ellos utilizan al día y tengan también dónde quedarse, cómo alimentarse y cómo moverse, que es muy importante.
3: Acuérdense que nosotros representamos a San Germán y a Puerto Rico en esa competencia.
0: A
3: nuestra escuela también.
0: Y a nuestra escuela, Julio Víctor Guzmán, definitivamente. Yo estudié en la Julio Víctor Guzmán. Claro, no estaba ese edificio allí, pero estudié en la Julio Víctor Guzmán. Tampoco fue el otro día, pero estudié. ¿Qué vamos a interpretar?
3: Las plenas.
0: Vámonos con las plenas entonces y hagan otra bulla. Al final de eso, hagan otra bulla, por favor. Así que vamos a escuchar a nuestra centenaria banda escolar de la Julio Víctor Guzmán de nuestra ciudad de San Germán. Vamos. Bien.

0: Bien, y escuchamos a nuestra centenaria banda escolar de la Escuela Julio Víctor Guzmán de nuestra ciudad de San Germán, 115 años de trayectoria y una nueva generación al mando de nuestra tradicional banda, de nuestra música. Son todos estos jóvenes que están aquí con mucho ánimo, con mucho entusiasmo. Quiero agradecer a su profesor, Erix Alvarado, y al profesor Félix Alvarado, que es su padre. Ya ustedes vieron que esta familia, por espacio entre 52 y 20 años, de 52 años, han estado al frente de la dirección de esta banda escolar y esta centenaria banda de nuestra ciudad de San Germán, de la Escuela Julio Víctor Guzmán. Y estos jóvenes están aquí muy entusiasmados, muy motivados, y todos quieren ir a ese viaje el próximo mayo, del 13 al 17 de mayo del 2027, a esas competencias, ¿verdad que sí? En Virginia. Así que ustedes activen su ATH móvil, por favor, y empiecen a enviar su dinerito, 5 pesitos, 1 pesito, y se lo vamos a estar agradecidos. Y además, cuando los veamos por televisión y veamos estas competencias y veamos el logro que ellos van a alcanzar, porque van a competir en marching y van a competir también en los drums. Así que vamos a como decir, wow, mira, lo lograron. Estuvieron allí, hicieron un excelente papel y estamos trabajando ya para eso. Los traímos aquí hoy a su consideración y para hacer un pequeño resumen de ellos en Paseando por San Germán. Tengo por allí algo en aquella mesa. Eric, búscame aquí. ¿Dónde está el sombrero, por favor? Tráeme la bolsita y sube, por favor. Estamos ya en los minutos finales de esta edición de Paseando por San Germán. Ustedes saben que siempre tenemos algún detalle muy particular para sí, y estamos aquí disfrutando. Mira, se están viendo. Ahora cuando lleguen a casa pueden bajar el video a través de Paseando por San Germán o de Facebook Live de Torres Efraín y van a ver la edición completa. Las tomas que hice por el aire, yo sé que las hice a lo loco, pero yo sé que quedaron nítidas porque es una banda, pero ya después que subí, pues yo sé que las tomas son más firmes. ¿Me aguantas por aquí un momentito? Perdóname. Eric, esto es un detalle para ti y otro para tu papá. Yo no sé si tomas café, pero yo sé que aquí tienes una tacita de Paseando por San Germán.
1: Gracias.
0: 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Tú sabes cómo es Milly, siempre apoyando el arte de nuestra ciudad de San Germán.
1: Muchas gracias a todos.
0: Sí.
1: Gracias.
0: Sí, sí. Tenemos esta para ti y tenemos una allí también para tu papá.
1: Se la hace llegar.
0: Ya el tiempo se nos fue encima. Muchas gracias a ustedes. Regresamos, no el 6, pero regresamos el 13 de junio con otra edición de Paseando por San Germán, como siempre, a través de Radio Sol 1090 y de Facebook Live en Torres Efraín o Paseando por San Germán. Y ustedes con su última bulla del día. Vamos, 5, 6, 7. No. Nos fuimos y que tengan excelente fin de semana. Tócate algo en lo que vamos retirándonos, ¿sí? Sí.

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Yo regreso a las 4 de la tarde con más música variada y tropical.

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2: Muchas gracias, Ángel Ricardo. Y de nuevo, Acción Deportiva, todos los sábados de 2 a 4. Hoy en toda la archipiélago de Puerto Rico, a las 2 y 2, damos comienzo a otro capítulo más de Acción Deportiva. Y qué bueno se está poniendo el deporte, tanto nacional como internacional. Hay que hablar del nuevo baloncesto superior nacional, hay que hablar de la liga de béisbol superior AA. Oye, la sesión de la isla, la sesión de la conferencia B, Ponce, Mayagüez, batallándose ese cuarto puesto para la clasificatoria. Pero Quebradillas aún con vida, así que vamos a estar hablando de esto, y también vamos a estar hablando de lo que es Puerto Rico U18, una camada más que interesante, que da comienzo su torneo el 1 de junio en México, así que están buscando uno de los cuatro pases para el Mundial U19, que se celebrará el año que viene con esta camada. Y eso y mucho más de lo que va a estar ocurriendo hoy en Acción Deportiva, de bateador emergente, Sebastián Díaz. Le mando un abrazo a Rubén Centeno. Así que esto comienza, y usted no se vaya, porque acaba de comenzar Acción Deportiva. Llévate, Ángel.
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2: Y bien, amigos fanáticos, regresamos aquí a Acción Deportiva comenzando. Oye, rapidito, hoy hay juego en el Coliseo Arquedio Torres Ramírez entre los Cangrejeros de Santurce y Atléticos de San Germán. Quiero, primero que todo, antes de comenzar todo, que hablemos sobre deportes, hablando de San Germán, enviar mis condolencias a la familia de lo que es una leyenda sangermeña y también del baloncesto puertorriqueño, Wady Rivera. Wady se nos fue, ¿verdad?, a morar con el señor. Igual la joven Karimar Zambolín, un abrazo, una atleta de la Interamericana, de la Ciudad Interamericana de San Germán, y le envío mis mayores condolencias a su familia y hacia adelante. Sé que son momentos difíciles, pero le enviamos desde aquí un fuerte abrazo a ambas familias. Como tal, tuvieron grandes seres humanos en este plano terrenal, y sé que estarán descansando, ¿verdad?, en paz, como se merece. Arrancando con lo que es el deporte, la Liga de Béisbol Superior AA comenzó, para mí, una de esas etapas que son hermosas, que son únicas en la AA, que son las finales excepcionales, las finales donde cada uno de estos dos equipos se han medido durante estos meses, pero llegó el momento de enfrentarse en la postemporada en una serie de 7-4. Ya las cosas cambian. Ahora no es un juego de veo, ahora es estudiarte rival durante una serie de 7-4 y tienes que ganar 4 juegos a ese rival. Y para mí es algo bastante parecido a lo que está sucediendo en Baloncesto Superior Nacional con el formato nuevo de postemporada, que eso es lo que tiene, yo siento que es entretenido, que cuando se enfrentan en esa final y semifinal seccional, pues son equipos que tú estás medido, pero en una serie todo cambia. Arrancando con la serie final del Este, Las Piedras blanqueó a Juncos 6-0, contando con un Adalberto Flores, candidato a ser lanzador del año. No lo fue finalmente, pero tuvo una gran temporada. 6 entradas en blanco. Derek Mael Cuadrado decidió con un relevo de 2 entradas magnífico, donde dejó en blanco al equipo de Juncos. Y cierra lo que es Nelvin Fuentes. Contaron con 2 carreras impulsadas de Miguel Egea. Y lo más interesante de todo, dejaron en 3 hits al equipo de Juncos, un equipo que es el campeón actual. Y este equipo de Las Piedras, quien hizo mucho movimiento la temporada pasada y definió rumbo a esta temporada, han tenido un gran momento. Y siento que Las Piedras es un equipo que llega con buen momentum. Le ganan un juego a Luis Cintrón en la Doma por parte de Juncos y solamente permiten lo que son 3 hits. Obviamente ahora van para Juncos, defendieron la casa, hicieron los deberes el equipo de Las Piedras. Miguel Egea como primer bate, excelente, con 3 hits y 2 carreras impulsadas. Fue una noche buena para Miguel Egea en el bateo. Para mí la clave de lo que fue en este juego fueron las 2 carreras de la primera entrada que hizo Las Piedras rápido, dándole ese apoyo y dándole un poco más de oportunidad a que se arriesgue en su toma de decisiones en el montículo para un lanzador como Adalberto Flores. Lanzadores como Adalberto, como Luis, son lanzadores que si tú le das carreras desde el principio, te van a responder y se van a arriesgar y van a ser muy, pero que muy peligrosos en esa loma, ya que teniendo la ventaja pueden tener, ¿verdad?, esa toma de decisión en vez de ser un poco más precavido. En la final de la Metro parecía que había robo, parecía, pero no. Con 3 carreras en la novena entrada, con hit de Joseph Monge, y luego también ocurrió un error defensivo de Carolina, han dejado el terreno a 2 gigantes. Dorado 4, Carolina 3. Un juego que Carolina se había comportado muy bien, lo estaba haciendo bien, y diría yo que un error que tuvo los Gigantes de Carolina, lamentablemente este equipo de Dorado lo aprovechó y han pagado el precio el equipo de los Gigantes de Carolina. Y no pierdes la serie, no se pierde la serie por este juego, pero sí puede ser un talón de Aquiles el haber perdido este juego cuando recordemos la serie a lo largo de ella. Esto es una serie que a mí me parece bastante pareja, una serie donde estas cosas no pueden suceder porque no hay espacio para ello. Y una de esas carreras iba a ocurrir. Cuando ves en cuestión del departamento de los hits, el equipo de Dorado hizo 8 hits y el equipo de Carolina hizo 4 hits durante el juego. Carolina anotó sus 3 carreras en la tercera entrada. Aguantaron bastante bien la ventaja y llegaron a la novena 3-1 arriba, faltando un out para llevarse el partido, y se han llevado Dorado lo que es ese primer partido de la serie en la casa. Calley contra Comerío, la central. Arrancaron los toritos bien. 5 carreras impulsadas de Nelson Molina con un jonrón y 4 carreras impulsadas de Kevin Luciano también con otro jonrón. Qué noche la de estos dos caballeros. Nelson y Kevin se combinaron, oye, humilde, para 2 jonrones y 9 carreras impulsadas de las 10 de Calley para ganarle a Comerío 10 carreras por 4. Calley tiene buen bateo. Y ayer Comerío las tuvo todas consigo en Calley. Y es que este equipo de los toritos fue muy peligroso en cuestión de bateo. Hicieron un total de 16 hits el equipo de los toritos de Calley. Contaron con 6 jugadores que hicieron 5 jugadores que hicieron 2 hits o más. Así que estuvieron calientes en el bateo. Todos, su alineación titular hizo hit. Todos tuvieron contacto para combinarse para esos 16, para esos 15 hits. Y entonces, entre lo que es Nelson Molina y Kevin Luciano, se combinaron para 2 jonrones y 9 carreras impulsadas. Lo interesante de ello, el equipo de Comerío hizo 10 hits. Así que batió el equipo de Comerío. Tal vez no pudieron anotar una que otra carrera, pero es importante no dejar esos bateadores en base. Una serie que para los lanzadores de Comerío es un reto. Hoy estará el Héroe en la Loma, en Comerío, en la casa, uno de los candidatos a lanzador del año. Así que Comerío tiene que aprovechar y ver la manera cómo pueden aguantar el impulso ofensivo de este equipo de Calley. Tienen esos bates calientes y dulces. Tuvieron una buena noche ayer en Calley. Comerío, Héctor Hernández, se mantuvo aguantando el castigo. 9 hits permitidos, 4 carreras limpias permitidas. Luego, en el relevo, Kelvin López y Michael Rivera se combinaron para permitir 6 carreras. El juego, como tal, Comerío arranca 4-0. Pero es Calley quien va remontando poco a poco y en la octava entrada hacen 6 carreras este equipo de Calley. Que ahí es que tú ves la lectura del partido. Estuvieron aguantando bastante el castigo el equipo de Comerío, pero una vez entró el relevo, se le ha caído los brazos al equipo de los Pescadores de La Plata de Comerío. Se le ha caído los lanzadores y eso es algo que hay que notar y hay que hacer ajustes sobre ello. ¿Con qué van a contar? ¿Con qué seguridad van a contar en el relevo? Siento que esa es una de las partes cruciales en una serie, tener un buen relevo. Los iniciadores son importantísimos, pero tener una mano segura en el bullpen es de vital importancia, y más cuando arrancas arriba en el marcador 4-0 de visita en Calley. En la final, pasamos por acá, por el área suroeste. Yauco 2, Sabana Grande 5. Miguel Ausúa, 7 entradas. Derek Feliciano con 2 entradas limpias. Fueron los lanzadores quienes le dieron la victoria ayer a los Petateros de Sabana Grande, quienes estuvieron jugando en su casa. Los Petateros permitieron 4 hits al equipo de Yauco, 8 hits hizo el equipo de Sabana Grande. Buena noche por parte de José Gallosa. No impuso carrera, pero estuvo en base, hizo 2 hits y anotó 2 carreras por parte de las 5 de Sabana Grande. Giancarlo Aponte, pero también hizo 2 hits, 2 carreras anotadas, 1 hit, así que estuvieron en base, clave la parte baja por parte de los Petateros. Los Yauco contó con Gibran Feliciano con 2 hits y también con 2 hits y una carrera impulsada por parte de Alcides Martínez de los Yauco Cafeteros. La serie final suroeste llamativa, Sabana Grande, Yauco, uno de estos dos equipos buscando meterse al carnaval de campeones, así que se mantienen ganando los locales. Yabucoa 2, Patilla 1 en el sureste. 1-0 arranca la serie los azucareros dejaron en el terreno a los Leones de Patillas de una forma sensacional, un batazo por el bosque izquierdo, donde literalmente no pudieron controlar. Anota desde segunda el equipo de Yabucoa para que arranquen la serie 1-0 ante Patillas. Equipos que un hit de Kevin Santa, el hit fue de Kevin Santa, y un hit sensacional por parte de Kevin, le da el 1-0 en la serie a Yabucoa. Yabucoa ha tenido un gran año, Yabucoa. Es sensacional. Es un equipo de los más incómodos que veo en la AA, realmente. Y es verdad que no tuvieron Rubén Castro esta temporada, pero se ven muy incómodos este equipo de Yabucoa. Y el equipo de Patillas no es un equipo que se queda atrás del todo. Cuidado con Patillas, un equipo que se crece en estas circunstancias. Hubo robo en Atillo, en la serie final norte. Ahí sí, los Titanes de Florida, 11 carreras por 8 a los Tigres de Atillo. Óyeme, 5 carreras impulsadas de Eric Maisonet, un jonrón, 2 carreras impulsadas de Jacob Cordero y Dariel Ríos. 11 por 8, un juegazo, lo que se vivió en Atillo. Florida arranca ganando en la carretera. Se vistieron de pillos y robaron en Atillo. Un juego totalmente ofensivo. Florida en la novena entrada, viniendo de atrás, 7 carreras por 8. Anotaron 4 carreras este equipo de Florida. Arrancaron la primera entrada 3-0. Luego Atillo anota una en la tercera para el 3-1. 4-1 en la tercera, Titanes de Florida anota otra carrera, 5 carreras anota Atillo para ponerse arriba en el marcador, pero luego Florida anota 3 carreras para estar en pata 7 con Atillo, pero contestan rápido en la quinta con una entrada, y este equipo de Florida no viene a contestar hasta la novena. Florida ayer me dio unos indicios de que esto es un equipo que hay que contar con ellos. Si ellos se meten a los carnavales de campeones, son un equipo peligroso en el bateo. Es un equipo que contesta y es un equipo que no se va a poner fácil a ninguno de los equipos que se enfrente. Igualmente a Atillo, pero obviamente ayer los lanzadores no las tuvieron todas consigo. Brian Escanio, por parte de Florida, 9 hits permitidos, 5 carreras limpias permitidas. Y por parte de lo que es el equipo de Atillo, tampoco las tuvieron todas consigo en cuestión de los lanzadores. Así que muy interesante lo que fue, ¿verdad?, en la noche de ayer en Atillo, y estos fueron los resultados. Juego pospuesto en Salinas y Coamo, y juego pospuesto también de San Sebastián y Hormigueros, que se supone que se vea hoy acción, tanto en San Sebastián como lo que es Coamo y Salinas. Se vea sesión y se vea sesión y se vea acción por parte de esta serie hoy en la Liga de Béisbol Superior AA. Hoy hay acción Las Piedras en Juncos, Calle en Comerío, Yabucoa en Patillas, Hormigueros en San Sebastián, Atillo en Florida, Sanidas contra Coamo. Importante destacar, hay una continuación porque el juego arrancó, pero se pospuso. El juego se encuentra 6-0 a favor de Coamo en la quinta entrada. Importante destacar eso. Sabana Grande en Yauco y Dorado en Carolina. Esos son los juegos que hay hoy en la Liga de Béisbol Superior AA, una liga que ahora es que coge un gran momentum y va a ser muy, muy, muy interesante el desenlace de la misma. Yo pienso que es una temporada que el Carnaval de Campeones, cuando llegue a esa etapa, va a ser uno espectacular. Adalberto Flores, el estelar derecho de Artesanos de las Piedras, se convirtió en primer lanzador del 2026 en alcanzar las 10 victorias. El lanzador de los Artesanos de las Piedras hizo una gran gesta a Alberto. lo sigo diciendo, Alberto para mí realmente tenía sus méritos para ser el lanzador del año, pero también, ¿verdad?, el lanzador que lo gana, Borrero, hizo una gran labor. Buenos años para DeRoy, para él y para lo que es Borrero. La doble A lo gana finalmente Borrero, pero muy buena acción en lo que es en cuestión del montículo para estos lanzadores en la Liga de Béisbol Superior doble A. Cuando regresemos, Ángel Ricardo, óyeme bien, Baloncesto Superior Nacional, vamos a ver, estamos llegando a junio. Junio es una fecha, como digo yo, coqueta. Es una fecha coqueta porque supuestamente viene el refuerzo. Esos son los rumores. Pero vienen, no vienen. Pero vamos a hacer un análisis en concreto de lo que hay por el momento. Ayer realmente hubo sorpresas en Ponce. Hubo sorpresa en Carolina. ¿Viene Guaynabo, viene? ¿O palancas arriba se están luchando? ¿Y de qué manera esa cuarta posición también de la sección metropolitana? Pero primero me voy a una pausa y regresamos con más de Acción Deportiva.
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amigos fanáticos de lo que es el baloncesto superior nacional. Llega junio y todavía el baloncesto superior nacional anda con ciertas posiciones donde no están definidas. Ayer, realmente, para los fanáticos de Santurce, llega un juego donde literalmente Carolina lo tenía en el bolsillo. Santurce, quien viene hoy, esta es la emisora oficial de Atlético San Germán, pero Santurce viene hoy a San Germán de esa cita. Si no sintoniza aquí toda la acción, Rubén Centeno va a estar en la narración. Santurce viene hoy a San Germán, a lo que es el recinto histórico, el Coliseo de Querétaro Ramírez, un juegazo. Dicho sea de paso, es el primer juego que juegan estas dos franquicias ante la muerte de nuestro querido y superhéroe boricua José Rafael Picurín Ortiz Rijos, quien dio gloria para ambas franquicias. San Germán lo vio literalmente acurrucado en la cuna. De aquí se hizo lo que fue José Rafael Picurín Ortiz Rijos. Le dieron sus herramientas. Guadi, la persona que estaba hablando anteriormente, le dio esos primeros pasos en su preparación física rumbo a lo que iba a ser Picurín en su carrera, que nos dio demasiada de gloria, mucha gloria en San Germán, mucha gloria en Europa, en lo que es en el Manresa, Barcelona, Madrid, en Málaga, jugó en Málaga también, ¿sabes? Y Grecia también, los Guayquerías de Margarita en Venezuela, pero luego de ello llega Santurce. Y ya saben la historia de Picurín, que logra 5 títulos con los Cangrejeros. O sea, lo que es el show de los Cangrejeros, Ángelo Medina. O sea, brutal, brutal, ¿verdad? Y va a ser el primer juego que entre estas dos franquicias que jugaron, ¿verdad? Ya anteriormente, pero es el primero con la muerte, ¿verdad? De Picurín Ortiz Rijos. Que paz descanse, mucha gloria que nos dio a este país. Iba a ser un bonito partido, ya que Santurce está buscando ganar, en mantener y extender la racha. David Rosario no ha perdido en el BCN, ha hecho una gran labor, se ve la urgencia del equipo Santurce, y para Santurce, desde la noche de ayer, tengo que decir, y lo voy a declarar, para Santurce todos los juegos son 7. Para buen entendedor, todos los juegos son de playoff para este equipo de Santurce de ahora en adelante, porque Guaynabo logró una victoria que, una de esas victorias que equipo que está en esa lucha, lo que es Cangrejero ahora mismo, te saca el respiro. Te saca el respiro porque Carolina estaba ganando y llegó a ganar hasta de 18. Guaynabo nunca tuvo la ventaja en el juego hasta en el último minuto con el bombazo de Jay Champage para poner el juego 88-37. Buena parada defensiva hacia el otro lado. Brandon Knight, muy buenas noches, y apagó las luces de lo que es la manguada en Canoana para poner el juego 91-87. Ocurrió un triple después de Jalen Nowell de tabla, pero Guaynabo tuvo el control y anotó las tiradas libres para mantener la ventaja por parte del equipo de Guaynabo y literalmente ganar de visitante. Algo que no se las ha dado bien a Guaynabo en esta temporada. Un equipo que constantemente está jugando para 500, Guaynabo ahora está un juego arriba de 500. Y vamos a repasar el calendario de ambos equipos. Ahora mismo Guaynabo el martes juega contra Ponce. Válgame, en Guaynabo, juego demasiado de interesante. Luego juegan contra Bayamón en casa. Luego juegan el miércoles contra Caguas, el miércoles 10 de junio contra Caguas en Caguas. Y juegan el 13 de junio contra Aguada en Aguada. Y el lunes 15 de junio, día importante este, porque es el último juego que tienen en común Santurce y Guaynabo, y ese juego va a ser celebrado en Guaynabo.
tengo que destacar

que esos dos juegos corridos de Bayamón y Caguas son juegos difíciles para Guaynabo. Guaynabo ganó en Bayamón y Guaynabo ahora gana en Carolina. Lo que sí tiene aquí aguantado a Guaynabo realmente es las cuatro derrotas que han tenido con Caguas, y me lo revisó un fanático metropolitano y me lo dijo: Sebastián, ya son 11 derrotas consecutivas en las series que tienen contra rivales, en particular las series de los seis juegos. En la serie de los seis juegos, el último juego se extiende a la temporada 2024 con el último juego que jugaron, que fue contra Bayamón, lo perdieron. Luego la temporada 2025 perdieron los seis juegos contra Bayamón, y ahí son siete, y ahora mismo va 4-0 a favor de Caguas. 11 juegos consecutivos han perdido de esa serie de los seis juegos. 11 juegos consecutivos. Lo que tiene para mí Guaynabo aquí, las victorias que tuvieron en Bayamón y una victoria en Carolina, más algunas victorias que han ganado equipos que definitivamente le tienen que ganar. Eso es lo que tiene a Guaynabo aquí, realmente en este récord. Pero se viene tarea difícil. El mes de junio no empieza para nada bien el calendario de Guaynabo, aunque tienen dos juegos consecutivos de local, y esos dos juegos valen mucho para Guaynabo. Para Guaynabo, de ganar esos dos juegos, se ponen con récord de 14-11, y por ahí supuestamente vienen refuerzos. Por ahí supuestamente viene el refuerzo metropolitano. Hassan Whiteside viene, no viene. Se dice que sí, pero que no viene solo. Kenneth Lofton Jr. es el nombre que se rumora, pero supuestamente no vienen solo los metropolitanos. Vienen bien acompañados y bien vaqueados. Pero tengo que decir que si llega ese jugador, es un 4. No es un 3 como Torrey Craig. Es un 4. Y dicho sea de paso, ese jugador estuvo y fue el jugador clave del por qué Estados Unidos en el Mundial U19, del que jugó Chet Holmgren y Víctor Wembanyama, que vamos a hablar de la final de NBA en el último lapso del programa. Manténgase en sintonía, ese juego no se va a pasar por desapercibido. Un juego que realmente marca lo que es el inicio de una gran rivalidad en los próximos años. Pero que en el Lofton Jr. con Chet Holmgren y Estados Unidos le ganan a Francia, pero que en el Lofton Jr. tiene mucho que ver. Si no, vean ese cuarto parcial de ese Mundial U19 y ahí van a saber por qué. Y ese jugador puede llegar al baloncesto superior nacional. Se lleva hablando de él la temporada pasada y esta temporada, pero de dicho al hecho hay un largo trecho. Así que se las dejo con esa. Y Santurce, con DJ Wilson, David Rosario, invito a los cangrejeros, palancas arriba, mucho ánimo. Hoy tienen un juego duro en San Germán. Hoy tienen un juego duro en el Coliseo Querido Torres Ramírez. Un juego que va a ser muy bonito, va a ser muy físico. Y como les digo, Santurce es juego 7 para ellos. Miren lo interesante del calendario de Santurce. Santurce ahora mismo tiene marca de 10-12. Santurce juega contra San Germán hoy, de visitante, sábado 30 de mayo. El miércoles 3 de junio juegan en Quebradillas. Sí, Quebradillas, equipo que puede ser una W buena, podemos aprovecharlo con ellos. Quebradía acaba de ganar a Ponce en Ponce. Cuidado, y lo más curioso de todo es que de Quebradía ganar mañana recibo, los planes cambian por completo en el escenario, porque mañana juega Mayagüez y Ponce.
y de Mayagüez y Ponce uno tiene que perder, obviamente, en el juego. Así que se estarían acercando ya a la quinta posición. Y de Quebradilla ganar, ya es una realidad de que se pudiera meter en conversación seriamente la cuarta posición. Y hay que empezar a considerar a Quebradilla. Así que cuidado. Cuidado con ese juego, que no lo veo del tan así de que vaya a ser una victoria asegurada. El sábado 6 de junio, Santurce en Manatí. Cuidado con los Osos también. Hay que ver en qué estatus llegan los Osos de Manatí, que no han tenido todas consigo. No han ganado esta semana, perdieron con Quebradilla. También tuvieron derrota en la semana. Parece que los Osos no llegan con el mejor estado para ese partido, pero habría que ver. El jueves 11 de junio juegan contra Mayagüez en Santurce. Vuelven a la cueva el 11 de junio. Los tres partidos anteriores son en la carretera todos, en San Germán hoy, en Quebradilla el próximo miércoles y en Manatí el próximo sábado 6 de junio. 11 de junio en Santurce contra Mayagüez. 13 de junio contra Carolina en Canóvanas. Sábado 13 de junio. El 15 de junio juegan ese juego, el lunes 15 de junio contra los Mets de Guaynabo, Urabo. Yo sí tengo que decir que el juego más complicado de Santurce es el de hoy. Es un juego sumamente complicado. Santurce, en el peor de los casos, para ellos, caen con la derrota hoy, la número 13, y obligatoriamente Santurce tiene que ganar los juegos restantes, y yo pienso que no hay margen de error para Santurce y tienen que llegar con una racha de victoria ante los Mets de Guaynabo Gurabo para seguir poniéndole un poco de presión al equipo de Guaynabo Gurabo. Por eso es importante para Guaynabo ganar los próximos dos partidos locales. Hay un juego con Bayamón. Bayamón juega muy bien a Guaynabo de visitante. Los Mets tienen que sacar ese partido, sea como sea, como dé lugar. Es importante sacar ese partido para el equipo de los Mets de Guaynabo y para Santurce. Obviamente no todo va a ser victoria en esta racha. Van a tener que caer en uno que otro partido, que es lo complicado de todo ello. A pesar de que no hay margen de error, pero humanamente es difícil de que todo lo que le queda a Santurce, que son 12 partidos, se vayan 2-0. Si entran de esa manera, cuesten con Santurce como candidato serio para el campeonato. Que oye, plantilla tienen para llegar a la final. Bueno, cabe destacar, a pesar de que hoy por hoy tal vez no se ve así, pero sí se ha visto un mejor Santurce en este lapso. Más que interesante, Santurce tiene juegos factibles en su racha. Pienso que tienen juegos menos complicados que el mismo Guaynabo. Guaynabo, imagínate, los primeros tres es con uno contra Ponce, uno contra Caguas, contra Bayamón y uno contra Caguas. Y tienen uno contra Aguada, en Aguada, que, by the way, se ve bien Aguada con Jenkins. Se ve bien Aguada con Wiley, Rigoberto. Vendrá un cambio de refuerzo, llegar Nardo Toro por ahí, ya eso sí es confirmado. Llegar Nardo Toro en cualquier momento va a llegar para los Santeros de Aguada, quienes se solidifican en la tercera posición con marca de 11-10, y todo parece ser que Indios Leones se batalla en esa cuarta posición. Pero cuidado con Quebradillas, Quebradillas ayer se asomó por esa cuarta posición. Todavía los tengo un poco ahí descartado, un poco de la conversación de esa cuarta posición, pero o con Quebradillas de ganar mañana en Arecibo, te hago yo un cuento. Ahora mismo Quebradillas está a 2.5 juegos de la cuarta posición. Y están a 2 juegos de la quinta. Con la quinta tú no clasificas. Pero oye, Quebradillas no está eliminado. Y más con la victoria que sucedió ayer.
ante Ponce, rival directo, aprovecharon la ocasión y ganaron el Auditorio Juan Pacheco Vicenza. Pero mañana hay un juego de mucho interés entre Leones e Indios. Un juego 7 para ambos equipos. Indios y Leones se enfrentan mañana. Récord de los Indios 8-14, 8-15. Los Leones de Ponce. El calendario de Ponce es el siguiente después de ese juego. Juegan en Guaynabo el martes 2 de junio. Juegan en Ponce contra Arecibo el jueves 4 de junio. El sábado 6 de junio juegan contra Aguada en Ponce. Ponce ha jugado muy bien Aguada de local. Y el 9 de junio, el martes, Ponce juega contra Quebradillas. Esos son los 5 juegos, ¿verdad?, que vienen a continuación por parte del equipo de Ponce. 3 locales, contando el de mañana, y 2 visitantes, uno en Guaynabo y uno en Quebradillas. Por parte de los Indios de Mayagüez, tengo que decir que Mayagüez va mañana en Ponce. Mayagüez juega contra Carolina en Mayagüez el viernes 5 de junio. El domingo 7 de junio juegan contra Quebradillas en Quebradillas. El 11 de junio juegan contra Santurce en Santurce. Y el sábado 13 de junio Ponce juega contra Mayagüez en Mayagüez. Que ahí yo dije ya los próximos 6 partidos de Ponce, sin querer queriendo, porque es que se incumple con el lapso de los próximos 5 juegos de Mayagüez. Y Mayagüez, para añadir el sexto, juegan contra Aguada en Aguada el miércoles 16 de junio. Calendario muy competitivo. Pero aquí viene el detalle de todo ello. Y aquí es que viene lo interesante. Por eso digo que Quebradillas no está eliminado, porque Quebradillas tiene juego directo con Mayagüez y tiene juego directo con Ponce. Y adivinen qué, radio oyentes. Ambos juegos son locales de Quebradillas. Cuidado, mañana Quebradillas va con una intensidad de juego 7 en Arecibo. Quebradillas le ha jugado bien Arecibo en este año, pero no han podido capitalizar. Pero teniendo esa opción, cuidado con Quebradillas, pero obviamente tanto Mayagüez como Ponce tienen que seguir en el ritmo de perder juegos. Ya Quebradillas tiene 17 derrotas, Ponce tiene 15, Mayagüez tiene 14. O uno llega a las 15, ¿verdad? Uno se iguala el renglón de derrotas mañana, que eso sería Mayagüez si pierde. ¿O es Ponce el que llega a las 16 mañana? Mañana un juego 7 para Ponce y Mayagüez. Pero el juego que ganó Quebradillas ayer te da un hecho de que este equipo de los Piratas todavía hay que contar con ellos. Todavía hay que contar con ellos en la ecuación. Y están a 2.5 juegos y a Quebradillas le resta 11 juegos. Pero Quebradillas tiene que hacer un avance y tiene que hacer un avance de victoria. Y eso es una realidad. Para los amigos fanáticos que están diciendo, tienen que hacer un avance de Sebastián, tienen que ganar juegos y velar que con 15 y 19 desbaste para luchar esa cuarta posición. Vamos a ver. O sea, también es importante en cuestión de ecuación matemática, que pues obviamente dependen de tanto de Mayagüez y Ponce de lo que hagan en sus resultados. Aguada ha lucido sólido. Ha lucido sólido el equipo de Aguada, 11-10. Y digo sólido porque en ese último partido dio una gran sensación este equipo de Aguada. Juegan hoy contra Caguas. Es un juego a ver y de qué manera. Es un juego bueno y una buena prueba para el equipo de los Santeros ante los Criollos de Caguas, hoy a las 8 de la noche. Juego que va a ser televisado nacionalmente. Es una buena prueba de fuego para Aguada. Para saber cómo está Aguada, pueden contar el líder del grupo A. Aguada juega muy bien en Caguas, juega muy bien en la Roger.
hay que ver cómo lo hacen. Rigoberto tiene una temporada espectacular y Caguas en la casa se ha crecido. Se ve un Caguas con buen rendimiento, se ve un Caguas con buen rendimiento en estos últimos partidos. Me ha gustado mucho lo que he visto de Caguas. Caguas es un equipo que tal vez no mejore, depende del mercado, ¿verdad? Cómo busquen cambio, el mercado de cambio, pero es un equipo que luce muy bien en Granado. Bayamón, hay que ver lo que hace, récord de 15-9. Las cosas han ido bien en Bayamón. Juegan hoy contra Manatí en Manatí. Así que Manatí es un equipo que va con mucha fuerza, va hoy a un juego 7, ganó Guaynabo, Santurce está con racha de victoria, el Oso tiene que levantarse. De no ganar hoy, ahí sí les digo que luce sumamente complicado su clasificación para la postemporada, de lo mal que ya está, porque tanto Guaynabo como Santurce se ven equipos que están en buen ritmo. Y los Capitanes de Arecibo con marca de 14-5, una buena marca por parte de los Capitanes de Arecibo. Los Capitanes juegan mañana, vienen de un largo descanso después de una semana. Debuta Cady Lalanne, se va Jackma Bay, baja grande mañana con Cady Lalanne, debuta refuerzo, van contra unos Piratas que van a ir con la inspiración que no han tenido ese equipo Pirata. Wow, o sea, van con una inspiración mañana, que es un juego para ver. Mañana Piratas contra los Capitanes. Creo que es el cuarto capítulo de la serie de seis juegos que tienen los Capitanes y Piratas. Nosotros vamos a volver con José Cheo Rivera en entrevista. Sí, vamos a hablar de los Atléticos. Viene el apoderado de los Atléticos acá en entrevista. 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Oye, Ángel Ricardo, en toda la archipiélago de Puerto Rico son las 2:59, tocando las 3. Y así mismo como la llamé, son las 3 de la tarde para todo Puerto Rico. Esto es Acción Deportiva. No se vayan, que regresamos con más.

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12: Y bien, amigos fanáticos, regresamos aquí con Acción Deportiva. Y en llamada, oye Ángel Ricardo, tengo una entrevista en llamada al apoderado de los Atléticos de San Germán, José Cheo Rivera. Saludos, Cheo.
13: Saludos, Sebastián. Saludos a ti, a todos Radio Escucha y fanáticos de los Atléticos.
12: Fanáticos Atléticos, esta es la emisora oficial, Radio Sol 1090, hoy en sintonía del 30 de mayo en el Coliseo Arquero Ramírez, juego de Santurce contra San Germán en el recinto histórico del Coliseo Arquero Ramírez. Cheo, cuéntame, ¿cómo ha sido esta temporada? Esta temporada, ¿cómo tú la describes para empezar?
13: Compleja, pero gratificante.
12: Compleja, pero gratificante. Interesante. Sí. ¿Qué ha sido lo complejo, Cheo, como tal?
13: Complejo, obviamente, pues tú poder estructurar un equipo de que puedas competir de tú a tú con cualquiera de los otros equipos de este año, que son 12, que todos están sacando uno que otro, que están resbalando, pero que tienen posibilidades de clasificar. Pues básicamente para nosotros ha sido el reto mayor es crear ese equipo y obviamente los auspiciadores para poder cumplir con todas nuestras obligaciones.
12: Cheo, para ti el récord de que tiene ahora mismo San Germán 15-8, cuando tú empezaste la temporada, ¿cómo tú lo veías? ¿Tú veías esa marca que era posible, como estaban trabajando los muchachos, o realmente han superado las expectativas, verdad, de lo que tú tenías proyectado?
13: Ay, que diga que esperaba ese récord ahora mismo, pues yo no creo que digo. Trabajamos duro, él hizo los movimientos claro, con tiempo, trajimos a todo el mundo con tiempo, o sea, se trabajó duro para eso. Pero en esta liga, pues, tú sabes que nunca se sabe cómo van a estar estos récords, así que sí me coge por sorpresa, pero de una vez pues entiendo que se trabajó para ese récord.
12: ¿Qué opinas de los tres refuerzos que tú has tenido, más allá de la cancha, Ale Hamilton, Perkins, Jarell? ¿Qué tienen estos tres refuerzos que le han dado mucha alegría a un pueblo como San Germán en estos 23 partidos que han jugado?
13: Yo creo que lo más importante es compromiso. Yo creo que el compromiso que tienen los tres con los Atléticos ha sido grande y se ha demostrado en la cancha. Y en la interacción de los tres con los fanáticos. Así que yo creo que ese compromiso que tienen los jugadores, esos tres refuerzos, pues ha sido, yo creo que la diferencia para nosotros.
12: El apoyo de las fanaticadas en el Arquerio, nuevamente significativo. El apoyo como tal de la fanaticada con el pueblo luego de dos temporadas difíciles, ¿no? Anteriores, a pesar del trabajo alto que se hizo, pero nuevamente el monstruo anaranjado situándose sólido en esa segunda posición del grupo B. Como tal, Cheo, el equipo, ¿cómo se encuentra? ¿En qué ánimo se encuentran? ¿La conexión que hay con el pueblo? ¿Cómo ellos ahora mismo se encuentran anímicamente?
13: No, yo te diría que estamos en un buen momento anímicamente. Yo creo que los Atléticos están en buen momento. Los jugadores están, obviamente, con la misma, repitiendo, están bien comprometidos y esa interacción que hay con el fanático. Tú veías a Jarell cuando durante el juego interactúa, después del juego regala los tenis, y los muchachos están disponibles para los fanáticos. O sea que yo creo que es una actitud positiva y una actitud que define básicamente y nos lleva al récord que tenemos hoy, que nos ayuda, todas esas situaciones ayudan al desempeño.
12: Yo estaba repasando lo que ha sido para San Germán, tanto para el equipo como para el pueblo. Para el pueblo ha sido unos meses bien fuertes también por los fallecimientos de Piculín, de Wadi, de la joven Karimay, que se le tenía un cariño inmenso en la comunidad de San Germán. Sé que tenía buena relación directa con Piculín Cheo, y te mando mis condolencias sobre ellos, y realmente, ¿verdad?, nos desconcentró todo, ¿verdad?, lo que la muerte de Piculín. ¿Qué te llevas de Picu? ¿Qué te llevas de Picu como tal, con esa relación directa que tú tuviste con él?
13: Mira, man, aparte de lo que todo el mundo conoce como jugador y todo, como ser humano, era una persona súper noble, servicial, siempre estaba disponible para nosotros. Él nunca ha tenido un no para mí, nunca ha tenido un no para mí. Así que, hermano, un buen amigo, y en muchos casos hasta casi familia, porque él con mis papás era una cosa especial. Así que, nada, buen amigo, recuerdo un buen amigo.
12: Y eso es lo que tiene San Germán, que todo se extiende a la familia. O sea, los padres de uno tuvieron relación con él, ¿sabes? Como sucedió contigo con lo de Picu, esa relación. Pero volviendo, Cheo, ¿cómo está el movimiento del Arquedio rumbo al juego de hoy? Que yo menciono este detalle, Picudín, porque va a ser el primer juego de que entre la franquicia Santurce y San Germán, posterior a la muerte de Picudín, se vayan a enfrentar, que ambos, ¿verdad?, ambas franquicias, Picudín les dio mucha alegría a tanto Santurce como San Germán. ¿Cómo va el movimiento en el Arquedio, Torre Ramírez?
13: Pues mira, gracias a Dios, viendo los números ahorita, pues está mucho mejor que juegos anteriores. Por ejemplo, juegos como el de Bayamón, Ponce, que entendíamos que iba a ser mucho mejor asistencia. Hoy se ve unos números un poquito más alentadores, y nada, Santurce tiene un grupo grande que viene de Santurce, así que necesitamos que los fanáticos, los atléticos, digan presente para poderlo pagar ese grupo de fanáticos que viene de Santurce.
12: Y para finalizar, un mensaje a la fanaticada en esta recta final, los 11 partidos que le restan a San Germán en la temporada regular 2026. Sabemos que el enfoque es la clasificación, Cheo, enviando un mensaje a esos fanáticos.
13: Nada, que nos sigan apoyando, necesitamos ese sexto hombre, estamos a ley de 3 juegos para clasificar oficialmente y poder concentrarnos a ver si podemos buscar una mejor posición. Importante es el apoyo, sexto hombre, y que nada, nos vemos esta noche allí y el miércoles para Aguada, a ver si podemos, aunque sea algún día, robarnos un jueguito ya.
12: Cheo, muchas felicidades por tu trabajo, como siempre. Gracias. Tu trabajo de excelencia. Así que, nada, Cheo, te envío un abrazo, cuídate.
13: Gracias, igual ustedes, allá, bueno, gracias siempre.
12: Bueno, amigos fanáticos, tuvimos ahí en exclusiva a José Cheo Rivera. Creo que Cheo, no sé, no voy, ¿verdad?, a decir que sí, pero es de las pocas veces que habló sobre Piculín. Entiendo que Cheo no pudo, ¿verdad?, hablar, ¿verdad?, estaba muy emocionado con lo... el fallecimiento de Piculín, pero ya, ¿verdad?, amigo fanático está en sintonía, sabe el por qué. Ya cuando es una relación, cuando se extiende a ser familia completa, ya es algo muy de uno. Esa es una relación muy interior, muy interna. Y ya cuando se transforma eso, ¿verdad?, ese vínculo es algo que es difícil, ¿verdad?, cuando ocurre, ¿verdad?, este tipo de fallecimiento. Obviamente nadie es inmortal en el plano terrenal, y pues, ¿sabes?, suceden, ¿verdad?, este tipo de cosas, y es de las pocas veces, ¿verdad?, que he escuchado, ¿verdad?, a apoderado José Cheo Rivera hablar sobre su relación y su vínculo con José Rafael Picudín Ortiz Rijo. Que descanse en paz. Y San Germán, yo los tengo ahí siempre. Había un fanático de San Germán enviando mensajes, habla de San Germán, es que iba a hablar de San Germán, tranquilos todos, que tenía entrevista a José Rafael Cheo Rivera. Vamos a hablar del juego ahora, el juego de hoy, como diría el gran Eulogio, que le envío un abrazo. San Germán, Santurce, un juego de mucho interés, debido a que San Germán tiene que buscar nuevamente alejarse un poco de esa tercera posición, tiene gran ventaja. Es un juego de mucha de mucha importancia para los Atléticos, porque es un juego que tienen local. El San Germán tiene un calendario donde sí tienen juegos locales restantes, pero tienen juegos visitantes que también son de mucha complicación. Le restan dos juegos en Arecibo, por ejemplo. Así que San Germán hoy va a ir con Jarell Perkins. Entiendo que van a retar hoy la fisicalidad de DJ Wilson. Van a retar hoy la fisicalidad. Hoy DJ Wilson tiene las manos llenas por parte del equipo de Santurce. Pero viene bien acompañado de Devon Jefferson, que, oye, Devon Jefferson a sus 40 años ha lucido espectacular. Les tengo un dato, y es que Cadillane debuta mañana con Arecibo, y hay ya dos de los tres refuerzos que fueron parte del campeonato de Arecibo en el 2016 jugando en el baloncesto superior nacional. Dos de los tres refuerzos del 2016 de los capitanes de Arecibo están jugando en el 2026 en el BCN. Cadillane, Devon Jefferson, el otro que no está jugando es Cody Clark, buenísimo, en su momento en el 2016 con los capitanes de Arecibo. Los entonces Perkins y Jarell van a poner a prueba mucho la pintura de este equipo de los cangrejeros de Santurce. Curbelo, vamos a ver, ¿verdad?, cómo se va a comportar ante un Ángel Rodríguez. Ángel Rodríguez, un guard defensivo, tuvo una gran actuación, hizo 15 asistencias la otra vez que se enfrentaron a Santurce en el Roberto Clemente, tuvo una gran actuación. Los triples cayeron por parte de Marlon Hargis en ese pasado partido. Es importante ese tiro a exterior por parte de los Atléticos de San Germán. Es importante que puedan hitear, mantenerse hiteando ese triple. Creo que les ha funcionado que en lapsos se mantengan hiteando lo que es ese triple. Obviamente se sabe que una de las deficiencias que tiene San Germán es el triple. Es el triple, a pesar de que hubo un momento que estaban teniendo porcentaje de 35%, que no es nada malo, no es nada malo, es algo bastante bien, bastante conservado, pero no son tiradores el equipo de San Germán, así lo han demostrado durante toda la temporada. Santurce viene con momentum. Santurce realmente han tenido buenos juegos. Siento que Santurce tuvo una buena victoria en Aguada, creo que es una victoria que yo más destaco, la de Aguada, que ganaron, tuvieron una gran actuación, se vieron muy bien, se vieron en sincronía, y la realidad es que este equipo de Santurce, obviamente pues cuentas con un Jordan Howard, ya David Rosario tomó una decisión sumamente importante, y es que Ian Clark comienza del banco. Ian Clark, viniendo del banco o siendo titular, produce, lo ha hecho muy bien. El cuadro realmente ha estado en sincronía. Ángel Rodríguez se ve bien en compañía con Piñeiro, Jordan Howard, DJ Wilson, Devon Jefferson. Creo que una de las claves de este equipo de Santurce es que pienso, y este es mi pensar, es que pienso que el equipo, concentrándose en una rotación más pequeña, ha sido una rotación más disminuida, se ha podido encontrar un norte hacia dónde se dirige este equipo de Santurce. Ahora mismo, en el último partido contra Manatí, si vamos a ver ese último partido contra Manatí, en cuestión de dos minutos, repasando ante ellos, este equipo de Santurce jugó 34 minutos DJ Wilson, 38 minutos Devon Jefferson. No sé cuánto va a durar Devon Jefferson jugando más de 30 y pico minutos. Y hoy es un juego, no es un juego bien difícil. Es un juego bien difícil para Devon Jefferson. Y no es que no pueda con la fisicalidad de estos dos caballeros, porque Devon Jefferson, si hay uno que se enrolla las mangas y hace este reto, sea quien contra quien sea, es Devon Jefferson. Pero es Perkins y es Jarell, son los dos. Y también está DJ Wilson, que se supone que también sirva de ayuda, pero hoy DJ Wilson tiene una tarea difícil. Siento que este equipo de Santurce, a pesar de la racha que han tenido, no han visto duelos físicos como el que van a tener hoy en la pintura. Y por eso es una prueba dura por parte de los cangrejeros de Santurce. Pero en una cancha de tiradores. Y un jugador como Jordan Howard, Ian Clark, las pueden tener todas consigo hoy. Así que cuidado con esos tiradores. San Germán tiene que estar preparado para hacer los stops necesarios. Isaías Piñeiro, pues, ha jugado de a tres. David, ¿verdad?, ha jugado más grande con esta rotación. No ha jugado con tres gares y dos grandes. Han jugado con un esquema distinto. Se ha ido con tres grandes y dos pequeños. Así que es lo interesante de lo que es esta ecuación. Pero en repasando los minutos, 26 minutos jugó Jordan Howard. Ángel Rodríguez jugó 23 con 44, pero tú ves que Ian Clark puede tener sus 20 a 25 minutos plus, Ángel Matías puede tener sus 15 a 20 minutos, Emmanuel Maldonado, si te da cosas, si está siendo desequilibrante, puede jugar más de 10, si no, menos de 10 minutos lo que se va a ver de Emmanuel Maldonado, pero va a tener sus minutos, alrededor de un cuarto saliendo del banco. Y Corey McKittan, pues, es ver quién te da más, si en el juego, si Emmanuel o Corey McKittan, que es lo que yo he visto de este equipo de Santurce, que son decididos en los últimos juegos. ¿Quién te ha dado más en el desafío? Y en cada desafío, pues han optado, ya sea porque tenga un poco más de minutos Emmanuel, o porque tenga un poco más de minutos Corey, que también Corey es un buen tirador y hay que tener cuidado con él en la noche de hoy, ante el equipo de San Germán. Tiene que tener mucho cuidado, tiene que tener mucho cuidado Corey, San Germán con Corey Maquita, a pesar de que no ha venido hiteando ofensivamente, el tiro ha sido letal en estos últimos partidos, pero va a ser un buen partido. Siento que la pintura San Germán tiene que poner a prueba, San Germán, Santurce tiene las manos llenas, y es que ahora mismo tengo el desconocimiento de cómo es el estatus de Devon Cody para el partido de hoy, ¿verdad? Desconozco por completo el estatus de Devon Cody, pero ahora mismo eso es la otra noticia, que es que Santurce, a pesar de la racha que tiene, todavía un jugador como Devon Cody está fuera, ¿sabes? Walter Hoche está fuera de la ecuación, ¿sabes? Que en cuestión de los gares, pues sí tienen vaqueo, porque okay, tienen a Jordan Howard, tienen a Ángel Rodríguez, Ian Clark, Corey McKittan, Emmanuel Maldonado. O sea, hay gares por donde tú ver opciones. O sea, hay un vaqueo ante la situación de Walter, pero para Devon Cody no hay un vaqueo como tal directo, ¿sabes? Tendrías que subir a DJ Wilson en la 5 y jugar un poco más rápido. Ah, que ese small ball cree efecto, cuidado, porque Aguada, que sí, es un equipo que utiliza Jacob Wiley a veces de 5, es un equipo rápido, pero es un equipo que lo acompaña a hacer un perfil defensivo. Aguada es un perfil defensivo, y Jacob Wiley ya tiene millaje en el BCN, DJ Wilson no. Pero es algo que Aguada pues le funciona, y Jacob Wiley se mete el cocoteo. DJ Wilson se ha mostrado que sí, que se mete el cocoteo y que pasa bien el balón, de hecho, este muchacho. Y jugó en Milwaukee en su momento, no sé, ¿verdad?, si la gente conoció ese detalle, pero jugó con Giannis Antetokounmpo en su momento, bien atlético él, pero va a ser de mucho interés. Hay que ver, ¿verdad?, también qué te pueden dar esa pareja entre Wilson, Devon Jefferson, si Wilson viene quiteando el tiro de afuera que obliga a Perkins a salir. Son esos detalles que te da el juego. Por eso cada juego es una identidad distinta. Como tal, no veo del todo que DJ quite ese tiro con ¿verdad?, con un buen porcentaje. Sí anota sus triples, porque lanzó 6 triples contra Matías, anotó 2 en un jugador streaky shooter de 3, pero es un jugador que en esa racha, si viene giteando 2 balones corridos, pues obliga a Pekín a salir un poco más, y ahí es que obliga a San Germán a salir de su zona de confort. Yo siento que esa es la clave hoy para Santurce: cómo hacer que los atléticos salgan de la zona de confort de ellos en cuestión de la pintura, de ponerse sodio allá arriba, ¿sabes? Y va a ser bien, bien interesante. Para el juego de hoy, la clave por parte de San Germán para asegurar la victoria ante los cangrejeros de Santurce. Yo siento que es calmar el caos y control. ¿Por qué calmar el caos? Porque Santurce viene con momentum. Santurce viene, un equipo que viene con momentum siempre es complicado. Y vienen con inspiración, vienen con ese fuego interior, con esa camaradería, hay urgencia, ganó ayer Guaynabo, tienen presión hoy. Ellos saben que el juego de hoy, a priori, es el juego más complicado que queda en el calendario antes de medirse a ese juego de Guaynabo. Pero para mí, ¿verdad? Y lo digo acá con mucho respeto, ningún juego es fácil, pero ¿verdad? El juego de hoy con San Germán lo ven complicado. Es jugar en el Arquedio. Si atacamos ese juego, pues podemos construir una racha larga de victoria y les sirve para una confianza extrema. Así que van a salir con la urgencia, pero tienen que calmar el caos y tener control. Siento que tienen que valorar las posesiones, siento que tienen que buscar tiros de alto porcentaje. Y cuando digo calmar el caos y tener el control, una buena manera de ello es buscar que las deficiencias que tiene San Germán las puedan poner, exponer rápido en cuestión de lo que tú tienes control en ofensiva y ver hitear ese triple y ver cómo están del triple el equipo San Germán, porque si San Germán roba rápido ese primer parcial 3 a 4 triples, eso es importante para el equipo de Atlético de San Germán, porque ya tienes ya estás hitiendo el triple, ya estás en sintonía y entonces puedes acudir a las fortalezas tuyas que tienes como equipo. Así que bien importante el movimiento de balón, que se mantengan los cuatro jugadores, los cinco jugadores en cancha anotando, hiteando el balón. Hoy siento que será una noche de esas donde Hamilton, Perkins, Jarell se van a meter muchos minutos en el sistema, igual Curbelo, y hay que ver cuál combinación es la que sale efectiva del todo, si es Hamilton en la 2, Hargis en la 3, o Kai Rose en la 2, o Georgie Pacheco en la 2, con Hamilton en la 3. Hay que ver cuál es la rotación efectiva, pero yo lo había mencionado. Debido a la falta de tiradores durante la temporada, yo se lo había mencionado a Rubén, Kai Rose se iba a meter en la ecuación y se iba a meter en la rotación finalmente de los Atléticos de San Germán. Es un jugador que hita el triple y lo puede anotar de las esquinas, es bueno, y es un muchacho que le puede brindar mucho a este equipo de San Germán en esta racha final. Para San Germán es de vital importancia, porque entrando en esta recta final, si San Germán gana, vemos en el calendario, quiero destacar, ¿verdad?, el calendario, para antes de irme a una pausa. El calendario de San Germán es el siguiente: San Germán juega después de hoy, juegan el miércoles 3 de junio contra Aguada en Aguada, juegan el viernes 5 de junio contra Quebradillas en San Germán, el domingo 7 de junio contra Arecibo en Arecibo, y juegan el 10 de junio, el miércoles 10 de junio contra Carolina en Carolina, y regresan al Arquedio Torres Ramírez el viernes 12 de junio contra Caguas. O sea, el calendario que le resta a San Germán, a eso añadir que San Germán tiene un juego contra Bayamón en Bayamón y un juego contra Mayagüez en San Germán el jueves 18 de junio, queda rivales complicados en el camino por parte de San Germán. Queda un Caguas, queda un Carolina, queda un Bayamón, queda hoy mismo Santurce. No hay rival fácil, pero son rivales de verdad que son de alta competitividad en el baloncesto superior nacional. Son hogares difíciles, como el Arecibo, como el Bayamón, como el Carolina, que va a ir dicho sea de paso, de visitante ante Carolina Canoa, ya sea en Guillermo Angulo o en el Mangual. A San Germán le ha ido de maravilla desde su regreso, no han perdido allí un juego de visitante ante ellos, pero viene un cierre de mucha competencia por parte del Atlético de San Germán, y hoy tienen que defender la cuna, hoy tienen que defender la cuna ante un gran juego ante los cangrejeros de Santurce. Cuando regresemos, Víctor Wembanyama, Stephon Castle, Dylan Harper, De'Aaron Fox, contra Shai Gilgeous-Alexander, Chet Holmgren, Jalen Williams, Isaiah Hartenstein. Juego 7, San Antonio Spurs contra Oklahoma City Thunder. Venimos con el análisis Nosotros pausamos y regresamos con más de Acción Deportiva.

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1: Y bien, amigos fanáticos, regresamos para estos últimos 20 minutos de acción deportiva. Óyeme, hoy juego 7 de la NBA, un juego 7 de donde es el inicio de una gran rivalidad. Va a poner el sello, ¿verdad?, lo que es el inicio de esta gran rivalidad entre Oklahoma City Thunder y lo que es San Antonio Spurs, Wembanyama contra Shai Gilgeous-Alexander. Pero antes, Amanda Serrano, hoy, acuérdense, hoy se enfrenta esta noche a Cheyenne Pepper Hansen en El Paso, Texas. Se enfrenta ante, ¿verdad?, va a tener ese desafío hoy. Obviamente, Amanda, una vez más, a una pelea de interés en las 126 libras, The Real Deal, pelea hoy contra Cheyenne Hansen. ¿Verdad? Una pelea que va a ser transmitida nacionalmente y que van a poder verla. Amanda, una gran carrera en el boxeo, hoy nuevamente se sube al cuadrilátero para pelear contra Cheyenne Hansen. Y vamos a ver, la atleta de 37 años, obviamente, ha tenido una gran carrera y ya Amanda, ¿verdad?, destacó un diario nacional de este país que pensará en el retiro si logra este año romper el récord de knockouts de Christy Martin, que tal vez es lo que está buscando Amanda para finalizar lo que ha sido una gloriosa carrera y una carrera que ha dejado huella en el boxeo mundial femenino y en el boxeo puertorriqueño en general, y también en boxeo mundial en general, porque el impacto que ella tuvo con Katie Taylor en cuestión de venta, de cartelera, llenar los predios que llenaron, fue brutal. Y es una mujer que ha dejado mucha huella en el deporte y que ha levantado muy bien la bandera puertorriqueña. Pasando el juego 7 de la NBA, San Antonio contra Oklahoma, wow. Esto es una serie, es que la serie empieza de una manera espectacular. El primer juego de la serie es uno que es especial. Es un juego que ha sido el juego de los playoffs, de estos playoffs. Se fue a dos tiempos extra. Lo que hizo Víctor Wembanyama, increíble lo que hizo Víctor Wembanyama. Una barbaridad. Un juego de 40 o más puntos, 20 o más rebotes. Una final de conferencia es una cosa increíble. Después Oklahoma responde con dos juegos consecutivos en victoria. O sea, un juego que ganaron en Oklahoma el segundo y el tercero en San Antonio lo ganaron. O sea, se robaron en la casa de San Antonio y luego San Antonio defiende ese cuarto juego y logra una victoria, ¿verdad?, con buena ventaja. Ya en el quinto partido, Oklahoma gana un juego un poco más reñido, pero mantuvieron la ventaja. Jared McCain se lució y lució en grande para ese juego 5, para dar la victoria a lo que es el equipo de Oklahoma. Pero el sexto juego, este último, el tercer parcial, neutralizaron por completo. Mejor defensa por parte de San Antonio, avanzó 20-0 en el tercer parcial, que logran, ¿verdad?, una victoria holgada, una victoria de mucha ventaja por parte del equipo de los San Antonio Spurs. Llega un séptimo juego donde Oklahoma ya conoce lo que es este escenario por distintas series. Oklahoma, este grupo ha llegado ya a 7 juegos, tienen la experiencia a su lado, tienen la cancha local a su lado. Pero se enfrenta ante un equipo de San Antonio que realmente, este equipo de San Antonio, es que es muy competitivo. Es un equipo que a veces, cuando tú lo ves en cancha, sí se nota la inexperiencia, pero también se nota la voluntad que ellos tienen para competir. Y eso es una navaja de doble filo que puede tener hoy San Antonio, porque saber competir sí es importante, pero también cómo tú manejas esa energía

el equipo de San Antonio. Aquí hay varios factores interesantes por parte del equipo de los Spurs. Tanto Harper como Castle son jugadores que no pueden ser jugadores primarios en llevar la ofensiva, y por eso es que tú necesitas un Fox en la ecuación para valorar posesiones, para tener posesiones de mayor rendimiento, de menos turnovers. Pero este equipo de San Antonio juega de una manera que sí existe en la ecuación los turnovers, porque es un equipo que juega muy arriesgado, ataca las brechas, van duro hacia el canasto. O sea, si tengo que llevarme el defensor en alguna posesión encima y que canten bloqueo, defensa ilegal por parte de defensa, lo van a hacer, pero cometen sus errores. También tienen una peculiaridad, y es que este equipo, a pesar de que Víctor Wembanyama es el pivote referencial, Wembanyama no tiene un juego definido. A pesar de que mide 7-5, no tiene un juego definido del todo en el bloque bajo, en la pintura. Si ven dónde recibe el balón Víctor Wembanyama, ahí se dan cuenta que sí domina frente al canasto, pero de espalda al canasto, ese juego clásico, él no lo domina del todo. Y son estos juegos 7 que los hombres grandes pueden facilitarle la línea de hacia dónde se dirige un equipo, porque ellos son los jugadores que tienen los canastos, ¿verdad? Están más cerca del canasto, son tiros de mayor porcentaje que un tiro de 3 puntos. Claro, si tú vienes hiteando el triple, perfecto. Pero tú necesitas que ese hombre grande pues se alimente, lo busquen desde temprano en la pintura. Tú necesitas ese jugador. Lo curioso es que ni San Antonio tiene ese jugador como tal, porque Wembanyama pues puede girar, es grande y todo, y puede atacar la pintura, sea las veces que sea, pero no tiene un juego de espalda al canasto, y cuando él va al rodeo en el pick and roll, lo están vigilando todo el tiempo. Y tanto el equipo de Oklahoma, pues sí tiene un Hartenstein que sí domina su flotadora. Esa flotadora la ha estado hiteando. Una flotadora donde recibe, extrapase, demanda mucha atención tanto Shai Gilgeous-Alexander atacando a Jaden Williams, pase esta Shai Hartenstein en una esquina y tira su flotadora. Y ha sido, ¿verdad?, de buena ayuda. Igual los triples que ha tenido los extragomes, como Alex Caruso, Jared McCain, en su momento por la segunda espada Jaden Williams cuando ha estado saludable. Yo pienso que viendo y analizando, obviamente, y aquí es que viene, y no hay mucha gente que le guste este jugador, pero para mí me parece un jugadorazo. Shai Gilgeous-Alexander es un jugador que se vuelve complicado porque es un jugador que domina el tiro a media distancia, y el tiro a media distancia es un arte, porque tú te logras separar del defensor, porque tú logras tener un tiro de buscando de alto porcentaje. Él trabaja ese tiro a media distancia, porque no es un tiro que le llegue y él se ubica, no, él lo trabaja para buscar su ubicación y tener un tiro de alto porcentaje. Y es algo que Shai pues lo ha elevado, porque a veces él logra buscar el contacto y decretan la falta personal, y él se ubica para los tiros libres, y pues le da, ¿verdad?, eso a Oklahoma, oportunidad de tener distintas fuentes de puntos para él poder, ¿verdad?, aportar, ya sea tiro libre, ya sea por 3 puntos, ya sea por canastos de 2 puntos. O sea, y de esa manera es que se valora un jugador como Shai Gilgeous-Alexander. Pero la clave de este equipo es, como estaba diciendo, los hombres grandes, es cuán agresivo puede ser Chet Holmgren hoy. En el quinto partido, el flaco, como le digo de cariño, Chet Holmgren, hizo 12.6 rebotes, y se vio que su intensidad sí desequilibró a San Antonio en sus planes. Porque cuando él puede ser agresivo y cuando él puede impactar el juego, cambia por completo la dinámica del juego. Porque sí, San Antonio tiene un 4 que es un stretch forward, que es más un 3 que un 4, pero este 4 de San Antonio es un 4 natural, un 4 natural que con índoles de 5, pero en esta serie no juega de 5, esta serie juega de 4. Así que
es importante, ¿verdad? Lo que te pueda hacer Chet en el juego de hoy, y que la agresividad pueda estar. Obviamente estos dos equipos, y lo digo, han vivido el triple en la serie en ciertos puntos y van a morir del triple en este punto. Por el lado de San Antonio, obviamente hay que llevarle el balón a Wayne Banyama. Wayne Banyama tiene que producir en el escenario grande. San Antonio sí es el equipo que se le ha puesto en algunas ocasiones, pues ha sido más difícil, ¿verdad?, de aportar ofensivamente y aportar, porque realmente este es un equipo de San Antonio que sabe, ante su defensa ha sido su primaria ofensiva en momentos, y cuando este equipo de San Antonio defiende la manera de ellos, ahí es que la serie se les complica a los otros equipos. Si tú ves al equipo de Oklahoma, Oklahoma en el primer juego no las tuvo todas consigo, tuvieron ventaja durante todo el primer juego de 6 a 8 puntos, hasta llegó a ser de doble dígito. Pero después, ¿verdad?, obviamente perdieron ventaja y en el tiempo extra pues pudieron ganar el juego San Antonio. Pero de las tres victorias, tengo que mencionar que la defensa ha sido su primera carta de presentación, y tiene que ser la defensa de San Antonio donde tienen que salir a reducir. El problema es que tienen que ser en Oklahoma. El juego es en Oklahoma hoy. Y los tiros que no anotan esos jugadores de rol, tal vez en San Antonio, siendo juegos locales, o sea, y con la fanática encima, con la confianza en 100, esos tiros se van a anotar, ¿sabes? Por parte de San Antonio es importante esos primeros minutos de parciales, que ellos puedan sentenciar lo que va a ser el tono del juego, cómo se va a jugar, buscar a Wayne Banyama, buscar que produzca, buscar que se sienta cómodo, buscar que este sea su momento. Esta es una cosa que no ha hablado tanto Holmgren como Wayne Banyama. Esta rivalidad de ellos viene del Mundial U19. Esto viene de tiempo. Esto fue para el 2020-2021, y está hablando de tiempo. Y esto es una rivalidad que se viene construyendo desde ahí. Y desde ese entonces Wayne Banyama no ha sido el mismo, ha sido, ¿verdad?, lo que conocemos, ha llegado a lo que conocemos hoy en día, a sus 22 añitos apenas. Y hoy es una prueba de fuego, otra vez más en la línea entre estos dos jugadores que son contemporáneos. Pero jugador clave por parte de este equipo de San Antonio, yo tengo que decir que hoy es una noche donde Stephen Castle tiene que ser letal, tiene que ser un jugador clave. Y yo pienso que aquí es donde tal vez San Antonio es un poco complicado, porque no del todo está definido quién es la segunda espada ofensiva del equipo San Antonio. Sabemos que la primaria es Wemby, el Wayne Banyama. Pero ¿y la segunda? Porque debido a las lesiones, Foss ha estado en ritmo y no en ritmo. Harper se desequilibró. La primera mitad fue brutal de ese sexto juego por parte de Dylan Harper. Pero Stephen Castle, es necesario que un juego como el de hoy se crezca, porque ya Harper te dio ese juego. Y puede ser que lo repita hoy, pero es un novato. Y ahí es que Stephen Castle tiene que dar ese paso hacia adelante en la postemporada hoy. Hoy, la inexperiencia ante la experiencia de Oklahoma, porque Oklahoma ya ha estado en este escenario. Hay jugadores que en otros equipos ya están en este escenario, como Alex Caruso. Así que va a ser un juego 7 que es el inicio de una gran rivalidad. Dos equipos con gran futuro y dos equipos que literalmente buscan un paso a la final, y que jugarán nada más y nada menos que con los New York Knicks. Cuando esté ocurriendo el Mundial 2026, va a haber finales de NBA en el Madison Square Garden. Para pelos. O sea, yo entiendo que el juego 3 y 4 van a ser en Nueva York. El juego 4 es el 10 de junio, el día antes de que comience el Mundial. Luego el 13 es en San Antonio, Oklahoma. Y el 16, si hay un sexto juego, ahí va a haber Mundial. Y dicho sea de paso, con esta data curiosa, el 16 de junio,
hay juego de fútbol entre Francia y Senegal. Francia moviliza muchas personas en verdad en, para este tipo de eventos mundiales, y Senegal es de las es de los países africanos donde moviliza más en este tipo de eventos también. Y el juego es en Nueva York, el juego es en New Jersey realmente. Pero para llegar a ese juego en tren, hay un tren que concuerda con el Madison Square Garden, que creo que es el Penn Station. Creo que el Penn Station concuerda en ellos dos para coger esa estación para llegar a ese estadio en, de fútbol. O sea, que pueda haber un sexto juego, que haya un caos en Nueva York. No, y si se dice que ese sexto juego en Nueva York llega 3-2 a favor de los Knicks, olvídate. Nueva York va a impresionar ese día. O sea, ese día va a ser caótico. O sea, los franceses y los fanáticos senegaleses van a entender la locura de lo que va a ser Nueva York. Pero es una serie que, como van los Knicks, es una serie que puede llegar a 6 juegos. Una serie que puede llegar a 6 juegos, sea contra cualquiera de los dos equipos. Pero habría que ver, ¿verdad? Ya para ese escenario, pues, todavía falta. Oklahoma y San Antonio, su enfoque es hoy por completo. Pero, para ir finalizando con ustedes, fanáticos, hoy acción del Baloncesto Superior Nacional en San Germán, en Manatí. Hoy pelea Amanda Serrano, pendiente a esa pelea. El 18U de la Selección Nacional de Puerto Rico, el hijo de Manuel Narváez, pertenece a esa selección. Manuel Narváez, 7 pies. James Rivera, 6'9". 8 de los 12 jugadores son nativos, jugaron el baloncesto escolar. Uno de esos 4 no jugó el baloncesto escolar, pero es Felipe Quiñones, quien jugó un torneo juvenil europeo. Van a estar, ¿verdad?, representando a Puerto Rico la categoría 18-under, buscando uno de los 4 pases para el Mundial U-27, que se va a celebrar en República Checa, ese Mundial. El torneo que van ahora van a estar para México, van para México a disputar el torneo. Bueno, amigos fanáticos, le quiero dar las gracias a Rubén Centeno por una oportunidad más de estar aquí de bateador emergente. Entré en la novena entrada, pensaba, no, en verdad, que no iba a jugar, pero entraron, me llamaron, me dieron el llamado y vi el batazo oportuno, ¿verdad? Y una carrera importante, así que seguimos, ¿verdad?, cubriendo ahí a Rubén. Espero que se encuentre bien, le envío un abrazo. Este servidor se llama Sebastián Díaz, siempre agradecidos con todos ustedes. Ángel Ricardo en los controles, y seguimos y vamos por más. Pero nos despedimos de todos, de lo que fue Acción Deportiva en el día de hoy. Así que muy buen fin de semana y lo que resta de día. Buenas tardes. Llévatelo, Ángel.

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Buenas tardes, mi gente linda. Saludos de parte de Ángel Ricardo, retornando para compartir la mejor música variada y tropical por tu estación favorita, El Sol 1090 y WSolRadio1090.com. Las 4:03. Buenas tardes.

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Seguimos con el mejor ambiente variado y tropical.

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4:53 en tu favorita, el Sol 1090. Ángel Ricardo te invita a que sigas en sintonía, porque ya en breve damos paso a Así Somos y Así Somos en el Deporte. Por aquí, por el Sol 1090, y yo regreso a partir de las 6:30 con otro segmento musical.

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3: Muy buenas tardes a todos los que nos sintonizan a través de Radio Sol 1090 en el cuadrante de su radio. Esta tarde estamos nuevamente con otro programa más, Así Somos. Esta tarde vamos a llevar a ustedes un programa sumamente interesante, como todos, donde tenemos la oportunidad de conocer muchas cosas sobre un perito electricista y sobre un agente de grandes ligas que se dedica a filmar peloteros. 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Bueno, esta tarde, como iniciamos la presentación del programa, vamos a llevarle un programa, fue celebrado en Procario Bajo Pueblo Nuevo, donde comenzamos a dedicarle este programa a un joven que desde pequeño comenzó a mostrar interés por el trabajo del área de electricidad, que ustedes saben que muchas personas le sacan el cuerpo, porque es un trabajo que requiere mucho cuidado y medio tedioso. Pero esta persona, pues, está prestando servicio todavía, nuestro amigo Sejan. Y tuvimos la oportunidad también de Ángelo, familia de Tata, allá en Foro Nuevo. Ustedes saben quién es Ángelo. Ángelo es uno de los scouts que tienen diferentes equipos de grandes ligas para reclutar material que demuestren que tienen la capacidad para eso. Todavía no habíamos tenido ningún scout de grandes ligas, pero en aquel momento lo tuvimos. Pues vamos a dejar con Sejano y con nuestro amigo Ángelo de lo ocurrió esa bonita tarde allá en Pueblo Nuevo.
4: Muy buenas tardes a todos los que nos sintonizan a través de Radio Sol 1090 en este su programa Si Somos, como indica ayer compañero en la sala de control. Pues esta tarde vamos a tener a dos seres humanos que les vamos a dedicar este su programa Si Somos, ya que en este momento el compañero Julito Vega, Julito, ven por aquí, va a reinaugurar su establecimiento, su nuevo establecimiento, un colmado, un nuevo concepto, y que nos gustaría que primero que todo Julito le diera un saludo a todos que nos escuchan y a aquellos que están presentes aquí. Julito, buenas tardes, ¿cómo estás?
5: Buenas tardes, y cansadito, pero estamos bien. Le damos las gracias a todos los que están presentes y la bienvenida a lo que fue una vez Salón Villar Pueblo Nuevo y ahora es AJ Colmado Ibarra, de Julito Vega y mi socio Ángelo Rivera y mi papá. Aquí pues estamos para servirle a la comunidad, a todos ustedes, y le damos las gracias.
4: ¿Cómo ha sido la acogida, Julito, del público?
5: Sí, ha sido muy buena, ha sido algo pues que no todo el mundo esperaba el concepto, y al verlo queda un poquito impresionado y le gusta.
4: O sea, quiere decir que tenemos ahora un colmado, como decimos, con todo lo de colmado.
5: Eso es así, colmadito, barra, tenemos artículos, licores en cantidades, y pues y para el que necesite, para que se lleve, para su negocito, para su uso propio, estamos aquí a la orden para servirle.
4: Pues Julito, gracias por recibirnos aquí.
5: No, gracias a ustedes y a Ángelo, que es mi mano derecha, y mi papá.
4: Tenemos también por aquí
5: a
4: Rubén Serrano.
5: Rubén Serrano.
4: Pues ya mismo vas a dialogar con ellos, pero vamos a los estudios, ya que tenemos un ruidito por ahí, hacer un ajuste técnico. Pausamos. Tengan la oportunidad de saber quiénes son y la trayectoria que han tenido en su vida. A veces lo vemos por ahí por las calles y no sabemos todo lo que han tenido que batallar en la vida para poder lograr lo que tienen y para inclusive tener una familia y ser personas de buena reputación. Tengo aquí a mi izquierda, primeramente, a Rubén Serrano Morales. Rubén es de Minilla. Me enteré que es hermano de Tico. Yo no sabía que era hermano de Tico. Tico está disfrutando ahí de una Coors Light. Saludos, Tico. Y Rubén ha sido una persona muy luchadora, a pesar de todos los inconvenientes que tuvo durante su etapa de la niñez y su etapa de adolescencia. Pudo superarse en la vida. Estudió electricidad, perito electricista. No solamente eso, sino también una persona muy colaboradora aquí en la comunidad. También fotógrafo y fanático de filmar videos. Y tiene por allí a su familia, una bonita familia que ya mismo también vamos a hablar con ellos. Y a mi derecha tengo aquí a otro señor, al señor Ángel Ángelo Rivera, también de aquí de Pueblo Nuevo. Persona luchadora, escucha de los equipos de Grandes Ligas, ha firmado una gran cantidad de jugadores que estuvieron, algunos de ellos todavía están en Grandes Ligas. Y queremos primero que todo, primero saludar a Rubén y luego aquí a nuestro amigo Ángelo. Rubén, ¿cómo estás?
6: Buenas tardes para todos. Muy bien.
4: ¿Quiénes te acompañan por allí? ¿Qué vi tu familia?
6: Mi esposa Delmira, mi primera hija Rumari, el segundo hijo Carlos, mi última niña Crisanta, la esposa de Carlos, que la quiero como otra hija, y una hermana que es igual que Tico, el fundador que me criaron, Elvira.
4: Tenemos por aquí a Ángelo. Ángelo, ¿cómo te encuentras?
7: Muy bien, gracias. Aquí entre buenas personas.
4: Y tienes aquí grandes amistades en Pueblo Nuevo y ahora eres también, estás con Julio Vega, estás en la parte del comercio también.
7: Ellos me involucraron en esto, pues yo no sé nada de comercio.
4: Pero te atreves a hacer las cosas, que es lo importante.
7: Pero me gusta el reto.
4: Nunca se puede decir que no.
7: Nunca se puede decir que no.
4: Vale. Pues vamos a hablar aquí con el joven. Yo sé que él es más joven que tú, pero siempre tenemos un privilegio los que son un poquito más mayorcitos. Bueno, joven, vamos a hablar un ratito de ti. Cuéntame, ¿dónde tú eres?
6: Yo soy natural de Minilla, de las parcelas de Minilla.
4: Háblame de tu familia, ¿quiénes fueron?
6: Bueno, yo me crié con mis abuelos. Da la gran casualidad que soy el primer nieto de todos y pues mis abuelos me criaron y por esa es la razón que yo no tengo tíos. Tengo hermanos, pues que pues, quizás uno no los conocen, pero pues tengo a Tico, está Elvira, está Tica, Santia, está Monín, está Carmen y Tim, que el fenecido, y Elba y Teresa.
4: ¿Y tú recuerdas aquellos años cuando te criaste allí en Minillas?
6: Bueno, para mí fue un poco difícil. Pero gracias a los consejos de mis abuelos y a la gran ayuda que me dio mis hermanos, pues pude salir adelante porque ellos siempre me recalcaban que en la vida uno no tiene que ser para luchar, o sea, para sobrevivir no tiene que ser ni rico ni nada, sino tener el deseo propio de hacerse uno una persona honrada, honesta y sobre todo contar con los demás para reciprocar todas esas cosas que uno que ellos han sembrado en uno.
4: ¿Dónde estudiaste?
6: Mi primer curso de escuela fue en la escuela de Minilla, luego pasé a la Lola Rodríguez Tío, fue la primera graduación, que fue en el 74. Luego hice un curso posgraduado en la Escuela de Vocacional de Mayagüez. Ahí comencé como pues, ayudante de electricista, el cual pues al pasado de los años me dediqué toda la vida a eso y al servicio a la gente de los demás.
4: Oye, ¿qué te gustaba a ti cuando eras adolescente? ¿Qué te entretenías por aquí en el área de Pueblo Nuevo y los sitios que frecuentabas en Minilla?
6: Fíjate, yo, la entretención mía era de los niños como tal, pues siempre jugaba con los demás, pero siempre quería y pensaba que yo era alguien importante, que yo podía ayudar a los demás, o sea, que yo tenía un valor propio, que yo, no por la situación que tuviera o como fuera físicamente, yo sabía que yo podía servirle a alguien, que sí que las personas pueden contar conmigo. Fue un poco difícil, pero gracias al Señor me lo ha regalado.
4: ¿Y qué fue lo que te motivó a estudiar electricidad?
6: Precisamente por un accidente que tuve.
4: ¿Qué te pasó? Cuéntame.
6: Bueno, el accidente no fue que me iba a electrocutar. Fue que aquí, por casualidad, hay unos padres, que fueron padres míos, que fue Goyo Medina y Concha. Y de la casualidad de que como yo me crié con ellos, con David está en esta esquina, que también son pues, prácticamente hermanos y padres míos, pues me puse a hablar con, se le fue la luz en un cuarto y me puse a hablar con ella. Y pues, sin experiencia, por poco se quema el baje completo.
4: ¿Poco quema a Minilla?
6: Poco quema a Minilla, pero no me di por vencido porque yo verdaderamente lo que quería era ayudarlos, que ese cuarto tuviera luz.
4: ¿Qué te pasó? Que el negro se combinó con el colorado y con el blanco y allí pasó.
6: Sí, porque antes la gente pues eran electricistas, hoy en día son peritos y pues como el deseo de ayudar a veces muchas veces tapa a uno de la conciencia y uno pues puede cometer algún error y fue el que yo cometí.
4: ¿Electricidad no se ve?
6: Pero se siente.
4: ¿Y cómo se siente?
6: Y mucho.
4: Bueno, entonces luego que ya decides irte a estudiar, ¿dónde terminas para hacerte perito electricista?
6: Bueno, en esa época también comencé a trabajar en el digital y pues abandoné 5 años que no estudié la electricidad, pero tuve la suerte de conocer a un señor que se llamaba Humberto Avellanet de Sabana Grande, y ese señor pues me llevaron de él y me recibió con estas palabras. Me dijo que si yo quería ser electricista, me iba a dar una semana, pero que si le salía bruto, que no volviera. Y estuve 2 años con él practicando, y del 80 al 82, pues que fui, entonces hice la reválida y me hice perito electricista, y hasta el día de hoy pues llevo prácticamente más de 35 años corridos en la calle.
4: Rubén, vamos a pausar, cuando regresemos vamos a empezar entonces a hablar con Ángelo, a ver qué Ángelo me dice de cuando era más jovencito. ¿Qué tú crees?
8: Muy bien.
4: Pues bien, vamos a los estudios de Radio Sol. Pausamos.
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2: Sí, queremos saludar a algunos amigos de los que nos escuchan todos los sábados. Tu amigo el Pulpo, saludos Pulpo, adelante, sé que está escuchándonos allá tranquilamente, descansando, porque el Pulpo trabaja duro. Y excelente empleado y excelente persona. A Ramonita, a Rosebelia, amigo de Napo Vélez, Alcides Martínez, allá inaugurando su nuevo establecimiento en la carretera 116, a Tata y a Carlos. A David Ortiz, nuestro gran amigo. A Juno, saludos Juno. Gracias por siempre contar contigo. También a Lisandra, a Tonito, también nos escucha. A Beto, de tu ambulancia. A Israel, a Joselito Rosado. Saludos, Joselito. A Noel, a Pacheco, Noel y Joselito como hermano. A Lilian, también a Bambi, a Gené Bonilla, a Pepe allá en Minillas. A Tito Oliver, que también nos escucha. Marquilo, allá en la TEA. Marquilo, para adelante siempre. También a Carmen, a Lolo, a Doña Nilda. También queremos saludar a Belia. Saludos para Belia. Amigo Chorón también. A Moisés Galindo. Al igual también que a Johnny el Barbero. A Vicente Piedri. A Doña Nelia. Estuvimos hace unos meses atrás en su residencia. Saludos para ella. También Ángel Luis. Ojeda, allá en Yauco. También queremos saludar a Efraín Cruz, que lamentablemente pues falleció durante estos días, pues que nos unimos a la pena la partida. Nuestro amigo Efraín Cruz estudió con nosotros de primer grado y fue profesor por muchos años. Sabemos que es una persona buena y siempre buscó ayudar a los estudiantes. Tendrá su lugar especial también allá con nuestro operador. Al igual también tenemos que saludar a Chico Fred, a Chato y a Zulma allá en Minillas, a Julio Ayala, a José Jadamés Rivera Nazario, a Pedro Jamo. También queremos al licenciado Millán, saludos, licenciado. Al igual también que a Jorge Cruz, también saludamos en todo lo que vale a Jorge Alexis, nuestro amigo y hermano, a la gente del Guayabo, a Lina Jamón y a Lina y a Jamón allá, y sus clientes en su establecimiento en La Mocerrante, el Guayabo. Bueno, vamos a los estudios de Radio Sol nuevamente para proseguir escuchando qué ocurrió en esa bonita tarde que estuvimos ahí en Pueblo Nuevo, que tantos recuerdos hubo de nuestra infancia, ya que nos criamos allí en ese barrio. Vamos de compañero a la sala de control.
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3: Bueno, Angelo, acércate un poquito hacia acá, para ver si tenemos la oportunidad de dialogar contigo. Angelo, ¿dónde específicamente de San Germán, de qué sitio de San Germán tú eres?
4: Yo nací en el Retiro, pero no el Retiro que está aquí al lado de Pueblo Nuevo. ¿Tú sabes dónde está el centro de convenciones? Por ahí para adentro, mi abuela tenía una finquita bien para adentro, que todavía está allí, ahí nací yo.
3: Háblame de tus papás, tu mamá, tus familiares.
4: Mi papá es el hijo de doña Heraquia Ramos. Y él se llama Isidro, se llamaba Isidro Rivera, murió a los 98 años. Y mi mamá es de la área también, pero no del Retiro, no del Retiro, Nereida Rivera, y murió hace 2 meses de 100 años.
3: ¿De 100 años?
4: 100 años.
3: Así que la familia tuya tiene esperanza de vivir muchos años, porque definitivamente si ya hay, esa señora dura esa cantidad de años. Pero realmente hay familias que son así, que son familias con mucho grado de longevidad y duran mucho tiempo.
4: Buenos genes, definitivamente.
3: Háblame de aquellos años cuando tú eras pequeño, cuéntame.
4: Cuando yo era pequeño, yo vivía en el Retiro, pero siempre estaba involucrado en algo en la ciudad. Yo era guardia juvenil, jugaba en la Liga Atlética Policiaca y siempre estaba activo. No era el típico, digamos, del campo, porque estaba haciendo algo.
3: Ajá. ¿Y dónde estudiaste?
4: Estudié aquí en Longfellow, allí mismo en la esquina, y después seguí mis estudios en Nueva York.
3: ¿Qué pasó que me dices que procediste a estudiar en Nueva York? ¿Cómo así viajaste a Nueva York?
4: Oh, mis papás se emigraron para Nueva York y me llevaron ahí para Nueva York.
3: ¿Y cómo fue ese cambio de ambiente viviendo aquí en Puerto Rico y llegar hasta allá?
4: Un bien fuerte, porque yo vivía en una área donde había latinos. Eran judíos y alemanes. Eso me hizo un poco fuerte, pero me ayudó mucho. Porque de todas maneras tenía que hablar inglés con los compañeros.
3: ¿Cómo te las entendía?
4: No muy fácil, pero nos entendemos. De alguna manera lo entendíamos.
3: ¿Y poco a poco lo fuiste aprendiendo?
4: Poco a poco lo fui aprendiendo. Pero a mí eso no me molesta, porque trabajé en Corea dando clases en una universidad. Y yo no sabía el idioma, pero a mí eso no me gusta el reto. No me molesta.
3: ¿Y te enlistaste en el ejército?
4: Pues en el ejército sí. Yo estuve con la para paracaidista del 82, Air Second Airborne Division. Y estuve en Vietnam y gracias a Dios estoy aquí, no me quedé allá.
3: Oye, yo he entrevistado a mucha gente, pero todavía no he entrevistado a nadie que sea paracaidista. ¿Cómo es esa sensación cuando uno se zumba de allá arriba? ¿A cuántos pies que se tiran?
4: A 1250 nada más.
3: 1250 nada más. ¿Y cómo es esa sensación cuando uno viene por ahí bajando, pensando que si se abre no se abre? Cuéntame.
4: Una libertad. Hay mucha paz, libertad. Y uno piensa, no se puede hacer errores, porque uno solamente es un error, no hace dos. Así, pero se siente bien porque uno va a la escuela y en la escuela uno aprende tanto que tiene mucha confianza, mucha confianza.
3: ¿Y esa experiencia cuando tuviste que estar en área de que hubiese algún tipo de conflicto y tuviste que participar y lanzarte un paracaídas para poder hacer la misión que en ese momento había que hacer?
4: Bueno, como yo digo, uno practica tanto y le da mucha confianza y uno no piensa negativo ni que nada va a ocurrir, todo es positivo y uno puede hacer lo que tiene que hacer.
3: ¿Y cuántos años estuviste en el ejército?
4: Solamente 20.
3: ¿20 añitos no?
4: Solamente me retiré del Army y de allí salí con un bachillerato. Entonces fui a trabajar con béisbol. Yo jugaba en el Army, jugué béisbol, era el dirigente del equipo del Army. Cuando salí, trabajé en Colombia en la Liga Profesional, trabajé en la Liga Interamericana y trabajé con Miami-Dade College por 29 años. Estuve dirigiendo Miami-Dade College, uno de los mejores colegios en Estados Unidos en el área de béisbol. Y de allí llevé muchos puertorriqueños que jugaron para mí, le daba una beca, los llevaba y de ellos sí jugaron en Grandes Ligas.
3: Vamos a pausar, cuando regresemos vamos a seguir hablando con Iván. Entonces vamos a hablar contigo a ver cómo fueron esas primeras experiencias como scout y cómo te adiestraron, qué sé yo, para qué cosas había que observar en los jugadores que tenías que ir a supervisar, a ver si tú creías, considerabas que tenías las capacidades para poder ser firmado.
4: Y aquí a mi derecha tengo a mi compañera presente.
3: ¿Te iba a preguntar?
4: Ella se llama Sandra Ortiz de Sabana Grande y hace 5 años estamos juntos y me trata muy bien.
3: ¿Te trata muy bien?
4: Sí. Y yo...
3: Eso es importante. Pues como los muchachos, yo sé que por ahí está el muchacho de Trabazón. ¿Dónde está? Lo veo por ahí cargando. Tengo que hablar con él y con su productor, Rafael Pepe Sepúlveda. Le vamos a pedir que venga por aquí, me hace el favor. En eso vamos a los estudios de Radio Sol para proseguir con este su programa Así Somos. Pausamos.
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5: Estamos en Así Somos, una producción de Ernesto Pulgo Torres para su emisora favorita, El Sol 1090 y WSolRadio1090.com. Estamos disfrutando de una entrevista previamente grabada para el 2 de julio del 2016, entrevista a Serrano y a Angelo. Así que vamos a continuar con tan interesante entrevista.
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6: Bueno, ¿quién tenemos por aquí? Vamos a ver. ¿Para quién estas llamadas? ¿A quién están llamando? Ángelo, están llamando a alguien por aquí. Vamos a ver quién es.
7: ¿Aló?
8: ¿Aló?
7: Sí, habla Ángel.
8: ¿Es tu hermana Gloria?
7: Gloria, de Nueva York. Estoy oyendo la radio.
8: Seguro, te felicito.
7: Muchas gracias, Gloria.
8: Por este homenaje que te están haciendo.
7: Yo no sabía que era ningún homenaje.
8: Ah, pues yo lo sabía.
7: Ah, tú lo
8: sabías. Ha sido una sorpresa para ti, ¿verdad?
7: Okay. Saludos a Freddy y a las niñas por allá. Gracias por la felicitación.
8: Todos están bien, gracias al Señor. Pero te felicito y por todo lo que has obtenido durante esta trayectoria, por tus éxitos y por todo. Me da mucha alegría de que te estén celebrando hoy este homenaje. Sigue hacia adelante y Dios te bendiga.
7: Gracias, Gloria.
8: Que Dios te bendiga. Bye.
9: Gracias a usted por comunicarse con nosotros. Bueno, bien, gracias a usted, gracias por la atención. Vamos a retornar aquí a hablar con Rubén entonces. Entonces te haces perito electricista y ¿qué pasa después?
10: Yo comencé en digital a trabajar, luego de, pues trabajaba en la calle y trabajaba de día en la calle y por la segundo turno de noche en la fábrica. Y luego que se va la compañía, pues porque mi mayor empeño era que si algún día la compañía se iba o me iban a mí, yo tener con qué poder mantener la familia. Y por eso fue que comencé a hacer clientela en la calle y a tratarlos bien y a buscar todas las formas posibles de no ser un cliente, sino un amigo, porque un cliente se te puede ir por 2 o 3 centavos, pero un amigo no se te va a ir. Y me dediqué a una sola cosa se llama arreglos a domicilio en las casas, porque a todo el mundo en una casa le pasa un problema, pero no todos los días hacen una casa nueva. Y hasta el día de hoy pues llevo 35 años. Me voy a disculpar porque también ahorita me mencionaste de mis hermanos, pero yo tengo varios hermanos que son de padre, que son Daisy, Alicia, Migdalia, Fredo, que en paz descanse, Edwin. Y se te olvidó preguntarme por una persona bien importante, que si yo tenía un vástago. Pues mira, además de tengo un nieto que está por ahí, que es mi primer nieto, se llama Ryan, tiene 10 años y hasta ahora pues es el único que está reinando.
9: Y mira cómo dice, ¿cómo se llama eso? ¿Me dijiste?
10: Ryan.
9: Sí, una de las personas que están aquí, esta señora que está aquí, yo la he visto, ¿verdad?
10: Sí, ella es la esposa mía, Ilma, llevamos 28 años juntos.
9: ¿Qué está al lado? ¿Quién es?
10: Esta es mi hija menor, Crisanta.
9: ¿Señora?
10: Ella, Elvira, mi hermana.
9: ¿Y la otra, la jovencita que está ahí?
10: Esa es la doble de la hija mía, que esa es adoptada por mi hija yerna, pero adoptada como hija.
9: ¿Y el jovencito?
10: Ese es Carlos, el único varón.
9: ¿Y ese que está ahí? ¿Cómo se llama ese?
10: Ryan.
9: Ryan. ¿Y la otra joven que está ahí?
10: La otra flaquita que aparecen las tres iguales, pues esa es Rumari. Y es hija mía. Y aquella que está allá en esa esquinita, esa es tía mía, esa es Tica. Tía y hermana.
9: Y hermana. Y Tico, que está por ahí, ¿dónde está Tico? Tico. Mira, ah, vamos a decirle, ven por acá, Tico. No se apure, tranquilito allá entonces.
10: Tengo a 2 personas que tú conoces, a Indio Pellín.
9: Ajá, sí, ¿cómo están? Saludos.
10: Esa es prima, pero ellos me quieren como si fuera tío. Entre nosotros no existe eso de primo y cosas, existe un lazo más estrecho.
9: Oye, ¿dónde conociste a tu esposa tú?
10: En digital.
9: ¿Cómo así?
10: Porque hubo alguien que le decía a ella que había un flaco en la fábrica que estaba enamorado de ella, y a ella le decían que había otro que estaba enamorado de ella, y eran mentiras, y nos unieron.
9: Te unieron.
10: Pero creció el amor.
9: Sí.
10: Bueno, para convencerla fue un poquito difícil, pero lo logré.
9: ¿Tuviste ahí luchando?
10: Sí.
9: ¿Decía 110 o 220?
6: Bueno, más tengo de eso por el momento. Me están pellizcando.
11: Te dieron un pellizco. ¿Y cuántos años llevan juntos, me dices?
6: 28. 28 años. Vamos con Ángelo por aquí. Ángelo, ¿y esa joven que está allá en la tuya?
4: Esta es mi compañera de Sabana Grande. Por los últimos 5 años vine a Puerto Rico y nos conocimos y aquí estamos juntos.
6: ¿Cómo se llama ella?
4: Se llama Sandra Ortiz.
6: Sandra, sabaneña.
4: Sandra, sabaneña de Sabana Grande.
6: Oye, ¿fue difícil conquistarla o...?
4: Mientras más difícil, mejor. Sí, fue difícil.
6: Más se valoriza, ¿verdad?
4: Más se valoriza, correcto.
6: Fue difícil, pero lograste.
4: Es bueno el reto, como te dije, me encanta el reto.
6: Eso era como estar detrás de un jugador que estaba buscando y no lo conseguías para firmarlo, pero lograste firmar después.
4: Logré firmar y que llegara a Grandes Ligas, lo más importante.
6: ¿Sí? ¿Y ya llegó a Grandes Ligas?
4: Está en Grandes Ligas, sí.
6: Eso está bueno. Vamos a pausar para ver si logramos que ya uno de los muchachos nos pueda hacer una gestión, que estamos pendientes. Y regresamos ya mismo aquí a este su programa Si Somos. Pausa.
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2: Se encuentran disfrutando del programa de mayor calor humano en la radio puertorriqueña. 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Y el programa que estamos transmitiendo fue originalmente lanzado al aire el 2 de julio del 2016 a los señores Serrano y Ángel. Continuamos disfrutando de dicha entrevista a continuación.
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3: El jovencito que tenemos por aquí, déjame levantarme para tener la oportunidad de hablar con él. Él le va a dedicar una serenata a ustedes dos. De parte de nosotros, de parte de Ángelo a usted y de parte de Efraín a su esposa. A Rubén, Rubén. Bueno, ven por aquí. Ella se llama, ¿cómo me dijiste?
4: Ilma.
3: Para doña Ilma y Sandra, ¿cómo estás?
5: Saludos, ¿todo bien?
3: Todo bien.
5: Aquí, ya tú sabes, haciendo lo nuestro y dando aquí una serenata aquí a las jóvenes.
3: Pues, cuando tú digas.
5: Vamos allá. Vamos por aquí.

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1: Un aplauso aquí para el compañero. Bueno, nunca es tarde, Rubén, si la dice buena, ¿verdad? Le llegó tarde, pero llegó.
2: Eso sí.
1: Y usted también le llegó tarde, pero llegó la serenata, ¿verdad?
2: Llegó a tiempo.
1: A buen tiempo. ¿Cinco años llevan juntitos? Vamos a ver si alguien me atiende el teléfono, porque se me hace difícil. Ah, sí. Da un momentito, que sí, sé quién me está llamando, sí, no hay problema. Sí, vamos a ver a quién tenemos por aquí. Salúdalo.
3: Sí, buenas tardes.
0: Oh, Edwin. Compadre.
3: Buenas tardes, Juven.
0: Sí,
3: deseo felicitarte en el día de tu santo, ¿no? Siendo que estás cumpliendo años también.
0: Me tiraste al medio.
3: Te estoy tirando al medio.
0: Sí.
3: Pero nada, estoy en el aire.
0: Sí.
3: Ok. Nada, quiero pues felicitarte y dejar saber allí a través del programa de Curuco que tú has sido una persona muy perseverante a pesar de tus adversidades en la vida. Y el Señor te recompensa. Y entiendo que por eso que tienes una linda familia que hoy pues te están acompañando allí en este homenaje que te están haciendo muy merecido. Así que espero que la pases bien y que lo disfrutes.
0: Gracias, mi hermano.
3: Así que adelante, disfruta, bye.
0: Bien, gracias.
1: Gracias, Edwin, por comunicarte con nosotros. Gracias, bien, Edwin. Vamos a hablar aquí con usted. Me gustaría que leer unas palabras de este señor que está aquí, que lo conoció hace alrededor de 5 años. Buena persona. ¿Sabía usted de toda la trayectoria de él? No conocía usted de antemano.
2: No, él me contó parte de su trayectoria. Y pues nos conocimos y fuimos a viajar y a conocer un poquito más de su historia. Y todo coincidió, gracias a Dios, pues aquí estamos.
1: Tiene mucha historia, ¿verdad?
2: Sí, tiene historia para escribir un libro.
1: Gracias por estar aquí con nosotros.
2: Gracias a ustedes por invitarme.
1: Bien, vamos a donde tu esposa y donde tus hijos. Y tus hijos e hijas. Me gustaría que le diera un saludo aquí a su esposa.
4: Algo que estoy muy orgullosa de él, que es un gran ser humano. Y que lo amo.
1: Eso es importante. ¿Cuántos añitos lleva, me dijeron?
4: 28.
1: 28. Así que, y acumulaste punto hoy. ¿Sí? Sí. ¿Y usted, jovencita, cómo se llama?
5: Crisanta.
1: ¿Qué le te gustaría decirle a él?
5: Pues gracias, papi, por ser un gran padre y por enseñarme sobre todas las cosas a ser humilde y bondadosa con los demás. Y te amo mucho.
1: Gracias por ese bonito mensaje. Vamos aquí donde usted es hermana del, ¿verdad? ¿Cómo se llama?
6: Elvira.
1: ¿Qué le quiere decir a Elvira?
6: Ay, que muchas felicidades porque hoy es el cumpleaños. Que pues lo queremos mucho. Y que él es una bella persona. Y estamos muy, toda la familia estamos muy orgullosos de él.
1: Gracias. Sí, cumpleaños hoy. Vamos a ver si ahorita tenemos la oportunidad de que los muchachos, como él se va a quedar un ratito, a ver si los muchachos me le dedican algo ahorita cuando tenga la oportunidad. ¿Y usted, jovencita? ¿Su nombre?
7: Silvia.
1: ¿Tú le vas a decir Silvia? Dime. Él va a hablar por ti, no hay problema.
8: Pues le hablo por ella, como siempre. Ella es mi esposa, Silvia. De parte de ella, ¿verdad? Muchas gracias por acogerla como si fuera su hija. La ha tratado muy bien. Y eso es mucho, muy importante para mí como su hijo. Como hijo, me ha enseñado muchas cosas. Respeto, consideración. Hemos tenido nuestro, ¿verdad? Como padre e hijo, como siempre, ¿verdad? Pero como todas las familias, pero lo hemos superado. Dialogando siempre, siempre de frente. Gracias, papi, y feliz cumpleaños.
1: Gracias por estar también aquí con nosotros. ¿Y tú, cómo te llamas?
9: Hola, me llamo Ryan.
1: Ryan tiene una voz de locutor. Ryan, ¿cómo estás?
9: Bien, estoy bien aquí. Le doy todas las felicidades que puedo a mi mejor abuelo, a mi abuelo.
1: ¿Y Ryan en qué grado está?
9: Voy para sexto.
0: ¿Las notas?
9: Pues no sé, ahora no sé.
0: Ahora, pero estás esperando que lleguen.
9: ¿Qué?
0: ¿No se las han dado todavía? Pero las tiene guardadas.
9: Ajá. Que están allá en American Baltimore. Allá yo estudio en la escuela mía. Y le doy las más felicidades que pueda a mi abuelo para ser el mejor y el único en esta tierra.
0: Y cumpleaños también. Vamos a darle un fuerte aplauso aquí a Brian. Brian, una voz de... Pefi, ese muchacho tiene voz igual o más que tú, así que no te descuides. Y usted, buenas tardes.
7: Buenas tardes, Rumari. Bueno, papi, feliz cumpleaños. No sé cuántos son, ¿verdad? Porque no quieres decirlo. 15. Al revés, ¿verdad? Pues, ¿qué te puedo decir? Muchas felicidades y, pues, es un papá bien trabajador y responsable.
0: Gracias. ¿Usted?
6: Buenas tardes. Él es mi sobrino, como si fuera mi hermano, y que nos sentimos muy orgullosas de que sea nuestro sobrino, porque es un buen ejemplo para todo el mundo y en un momento llegó a ser hasta como jefe de la familia.
0: Y es cuando hubo que asumir ese rol, lo asumió.
6: Y muchas gracias.
0: Gracias a usted. ¿Y usted, jovencita, que está por aquí?
10: Pues yo soy Mari, él es mi primo, y pues le digo, ¿verdad?, que muchas felicidades en su día y que gracias por ser como es con nosotros, que lo queremos un montón, un montón.
0: Gracias por estar aquí ustedes con nosotros. Bueno, vamos a movernos nuevamente. Vamos a lo tuyo de Radio Sol y regresamos ya mismo aquí a este su programa Si Somos. Pausa.
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2: Ya regresamos con tus amigos de Así Somos, por supuesto, Ernesto Poruco Torres. Adelante.
3: Sí, gracias, compañero. Bueno, regresamos nuevamente aquí a este su programa Así Somos. Vejillo, ¿dónde está Vejillo? Rapidito, Vejillo, que el tiempo coge rápido y tú sabes que tú estás en la radio y sabes cómo es esto. Así que quiero saludar a Lucy Rivera de Caldona, que está por ahí. Alfredo, saludos, Lucy, que está por allí acompañándonos en esta actividad que tenemos esta tarde. Vejillo.
4: Buenas tardes. En 1996 hubo un matrimonio que fue a la Academia Presbiteriana. Y Jecoyas. A llevar una niña en aquel entonces para kindergarten. Esa pareja, ese matrimonio, nos dejó esa bebé para nosotros. Ella fue parte de nosotros hasta 10 años después. Crisis, como nosotros decimos. Era la que ignora a nosotros. Y digo eso porque quiero darle las gracias a este matrimonio por confiar en nosotros y darnos a la que hoy va para un doctorado, ¿sabes? No se equivoquen. Ahorita me confundí porque hay una que se parece ahí, es hermana Dicha. Así que gracias a ustedes, Serrano, su esposa, por darme la oportunidad de tener la crisis por 10 años. Ella sabe, la quiero un montón. Gracias.
3: Gracias, Berrío. Bueno, vamos a dialogar un poquito. Hay otros familiares suyos por ahí. Bueno, ¿cómo tú llegas a ser escucha de Grandes Ligas? Cuéntanos.
5: Bueno, yo estaba con Miami-Dade College y como todos saben es uno de los mejores colegios en béisbol en Estados Unidos. Y cuando me retiré, yo siempre digo, tu nombre es muy importante. El nombre de uno es importante. Te quedas 100%, aprender lo más que puedas, ser responsable. Y alguien te conoce que tú no conoces. Yo salí de Miami-Dade, como a par de semanas, tengo una llamada del jefe de scout de los Phillies de Filadelfia. Después que me retiré, como me llama el jefe de los scouts de Filadelfia, me dice, Ángel Rivera, sí, el mismo. Me dice, necesito un scout internacional y tú eres la persona. Y yo le dije, déjame pensarlo, ¿dónde es? En el Oriente, Japón.
3: Ah, eso te iba a preguntar, cuando dice internacional.
5: Pues trabajar en Japón, Corea y Taiwán.
3: Ajá, ¿y cómo tú le estás ibas a entender por allá con ellos?
5: Dije, me gusta el reto, vamos a hacerlo. Ajá. Yo dije, ok, déjame pensarlo. Pero dentro de mí, yo dije sí, pero no dije sí a él. Lo dejé que pensara un poquito también él. Lo llamé para atrás y dije, sí, acepto el trabajo. Y me fui 5 años por allá.
3: ¿Y cómo fue esa experiencia?
5: Una tremenda experiencia. Yo le diría a todo el mundo aquí que pueden viajar, que por favor, que le piden la oportunidad de trabajar en otro sitio de Estados Unidos, vaya, que es tremenda experiencia trabajar con diferentes nacionalidades, diferentes gente, diferentes modos de vida, diferentes modos en béisbol, diferentes modos de entrenar. Es una buena experiencia.
3: ¿Qué jugadores tú firmaste que llegaron a grandes ligas o que se han destacado en el béisbol profesional? ¿Qué tú recuerdas?
5: Bueno, en grandes ligas, el hijo de Eddie Olivares, Omar Olivares, Jaime Navarro, Motorita Feliciano, Albaladejo, Yadiel Molina, ¿quién más? Fueron el que jugaba con
3: Inquilino también.
5: ¿Perdón?
3: Lino Rivera.
5: Rivera, tremenda persona. Andrés Torres de aquí de la área, que estuvo aquí con nosotros una vez. Hay uno más, Eduardo Guzmán. Esos son todos puertorriqueños.
3: Oye, por ahí hay uno que yo estoy seguro que tuviste que bregar con él porque iba a firmar al hijo. Y él conoce del deporte, porque estuvo el deporte del béisbol y estuvo en grandes ligas. Y sabe cuál es el proceso y sabe cuál es el ambiente y la forma como se en forma adecuada cuando se tiene un jugador y se está buscando que lo firme para sacar el mejor beneficio. Nuestro amigo Diego Olivares.
5: Muy buen amigo mío, siempre ha sido amigo mío. Y cuando el hijo jugó conmigo, siempre desde entonces hemos estado como familia.
3: Vamos a hablar con Eddie Hato, ¿tú crees?
5: Vamos
3: a hablar aquí. Eddie, ¿cómo te encuentras? Bueno.
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7: Bueno, amigos, lamentablemente no podemos pasar el programa de forma íntegra y completa para que ustedes lo disfruten, pero si usted quiere adquirir copia del mismo, se comunica con nuestro 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Así que a continuación vamos a dar paso a la sección Así Somos en el Deporte, donde Josian nos trae la mejor información deportiva aquí en el Sol 1090. Adelante, Josian.
8: Muchas gracias, Ángel. Muy buenas tardes a todos los radioescuchas. Es a otro sábado. Están allí esperando las noticias más importantes de esta semana dentro del mundo del deporte, en surtido deportivo, en Así Somos en el Deporte. Y como todos los sábados, vamos a estar hablando de los atletas, selecciones, puertorriqueños que ponen la mano estrellada bien en alto. Y comenzamos con que hay una mujer boricua que hizo historia. Estamos hablando de Nicole Santiago, quien hizo historia convirtiéndose en la primera mujer puertorriqueña boricua en alcanzar la cima del Monte Everest de 8,848.86 metros. Con este logro también completó el reto de las 7 cumbres, que consiste en escalar las montañas más altas de la montaña más alta de cada continente. Y eso es algo a destacar, una mujer puertorriqueña que logra esta gran hazaña, que no todo el mundo lo puede hacer, que no todo el mundo está dispuesto tampoco a realizarlo. En cuanto al tenis de mesa, que es recurrente el tenis de mesa dentro de este programa, tenemos que primero hablar de que ya está definido el equipo nacional femenino de tenis de mesa de Puerto Rico, y es que Alondra Rodríguez y Cristal Meléndez aseguraron sus boletos para los Juegos Centroamericanos y del Caribe Santo Domingo 2026, uniéndose entonces a Adriana Díaz y Briana Burgos para completar lo que es el equipo femenino nacional. Puerto Rico viene de ganar la medalla de plata en la rama femenina en San Salvador 2023. Así que nuestro equipo femenino está en búsqueda de retomar lo que es ese juego final dentro de lo que son los Juegos Centroamericanos, en esta ocasión con dos jugadoras que se unen a este equipo, como lo son Alondra Rodríguez y Cristal Meléndez, y por primera vez está fuera Melanie Díaz, quien había sido una de las jugadoras más importantes de nuestra selección a nivel regional, junto a su hermana, obviamente, Adriana Díaz. Y precisamente Adriana Díaz fue, durante esta semana, se dio a conocer que Bad Bunny ha estado cubriendo los gastos desde enero 2025, ha cubierto los gastos, parte de los gastos de preparación física de nuestra Adriana Díaz, incluyendo preparador físico, asistente de entrenamiento y fisioterapia, la colaboración entre el artista y nuestra atleta o nuestra jugadora, fortalece el equipo de trabajo de la principal figura de tenis de mesa puertorriqueño, y es importante. A usted le puede o no gustar las canciones de este artista, pero hay que destacar lo que se hace bien, y apoyar a los atletas es algo que lo ha hecho, y es bien importante que se resalte, porque en muchas ocasiones estos artistas hacen cosas buenas y simplemente se juzgan por la letra de alguna de sus canciones y no se resalta lo bueno que hacen. Apoyar a nuestros atletas que tanto lo necesitan es algo sumamente bueno y que hay que reconocerlo. Hay varios artistas, también como Raúl Alejandro, que lo ha hecho con la selección de fútbol de Puerto Rico, Bad Bunny ahora con Adriana Díaz, lo ha hecho con otros atletas, también es parte de los Cangrejeros de Santurce, de un porcentaje mínimo, pero también es parte de ellos. Lo que hicieron en un momento dado Fabián Elías, no el doble A en Arecibo, lo que está haciendo Eric Tuars con los Vaqueros de Bayamón. Así que estas personalidades, ¿verdad?, del mundo del entretenimiento, que sí tienen dinero, que aporten a nuestros atletas, a la preparación de ellos, a que logren llegar al otro nivel, es algo a resaltar. En Puerto Rico, lamentablemente, nuestros atletas no pueden ser atletas a tiempo completo en su mayoría. La mayor parte de estos tienen que trabajar y jugar al mismo tiempo. Son muy pocos los atletas como Adriana Díaz que tienen esta bendición y que han logrado sobresalir tanto a nivel internacional que no necesitan trabajar en otra cosa que no sea su juego. Y precisamente hablando de tenis de mesa, la Federación Puertorriqueña de Tenis de Mesa inauguró por fin el renovado pabellón del albergue olímpico Germán Rieckhoff en Salinas. La inversión superó los $100,000 e incluyó mejoras en aire acondicionado, iluminación, piso, mesas, con el objetivo de atraer entrenamientos y delegaciones internacionales a este centro. Y ya era tiempo de que el tenis de mesa tuviera un lugar digno donde realizar sus prácticas y donde poder desarrollarse. Algo como el aire acondicionado hoy día es vital para cualquier tipo de deporte, y eso es algo importante, no solamente en el tenis de mesa, sino en el voleibol, en el baloncesto, que hemos visto que en ocasiones no hay canchas donde jugar, o no hay canchas aptas donde puedan practicar y donde puedan estar cómodos los atletas. Esto es algo a mejorar en Puerto Rico. Tenemos muy buenas facilidades, pero le faltan cositas para estar a la altura de seleccionados patrios. Y pasando al tenis de campo, el Campeonato Nacional de Tenis entró en su fase decisiva en el Río Mar Tennis Club con la celebración de los cuartos de finales de sencillo. Esta competencia reunió a figuras importantes del tenis puertorriqueño y comenzó a definir lo que son los principales contendores al campeonato. En atletismo, Eloy Benítez conquistó la medalla de oro en los 100 metros del Campeonato Iberoamericano en Lima con tiempo de 10.01 segundos. La marca fue la segunda mejor marca en la historia del campeonato y una de las mejores del mundo durante esta temporada. Puerto Rico también ganó medalla de bronce en el relevo 4x400 mixto, rompiendo el récord nacional. La World Athletics aprobó la elegibilidad de 6 atletas de origen puertorriqueño que antes competían bajo la bandera estadounidense. Estamos hablando de Zachary Pink Washington, British Romeo Wilkerson, LeBron Armand Besic, Paul Antonio Stafford, Brenda Jarrett Fraser y Nico Florencio Morales. La aprobación de estos atletas fortalece la profundidad de Puerto Rico en eventos de pista y campo rumbo a las competencias a nivel internacional. Y precisamente una de estas competencias internacionales es el Mundial de Atletismo de Pekín 2027, donde la ruta competitiva hacia este mundial comenzó a tomar forma para Puerto Rico, con énfasis en las marcas clasificatorias, participación internacional y el fortalecimiento de la delegación nacional tras la aprobación de estos atletas para que representen a Puerto Rico, los atletas que ya mencioné. En el softball, la Liga Premier de Softball Femenino, antes conocida como la Liga Superior, inicia su temporada 2026 con 7 franquicias. Estas son las Bravas de Sidra, las Leonas de Ponce, las Grises de Humacao, las Valencianas de Juncos, las Caribeñas de Salinas, las Prodigiosas de Sabana Grande y las Costaneras de Guánica. La liga contará con un calendario de 18 juegos por equipo, 3 refuerzos para cada franquicia, el Manager Challenge y la transmisión de partidos a través de plataformas digitales. Esto es una liga que realmente yo le tengo bastante esperanza, una liga de muy buen nivel competitivo, es una liga que se puede disfrutar y es una liga que necesita más visibilidad, es lo único que necesita esta liga para poder resaltar, porque el nivel está allí, el nivel se tiene, solo hace falta un poquito más de reconocimiento mediático para que las personas vean los partidos, conozcan, se sientan importantes en Puerto Rico la liga, y las personas entonces empiecen a llegar a lo que son los parques. Aquí tenemos a las Prodigiosas de Sabana Grande cerquita, que es un equipo que podemos ir a ver, que no nos queda muy lejos, que son disputables, y hay que estar pendiente en las redes sociales precisamente de esto mismo, pendiente de lo que se puede hacer para que esta liga crezca, para que esta liga se vea, y eso es parte de lo que están buscando en esta ocasión, es que la liga tenga más visibilidad a través de las plataformas digitales y que sea más interesante para nosotros los fanáticos del deporte. Hay que seguir pendiente, seguir viendo lo que colocan en las redes sociales, y esperemos que las transmisiones sean de alta calidad en las plataformas digitales. Sabemos que en muchas ocasiones se piensa que es fácil, pero no es así. No es simplemente prender una cámara y hablar por ahí para abajo viendo el juego, narrar y comentar lo que ellos entiendan, no. Hay que darle profesionalismo a esta liga y hay que tratarla como se merece. Una liga profesional de softball en Puerto Rico, y tiene que tener el mismo respeto en las transmisiones, y los profesionales que participen en ella tienen que tomarla con el mismo respeto que se toman las otras ligas importantes de Puerto Rico, ya sea en el baloncesto, en el béisbol, en el voleibol, entre otras. Nos vamos precisamente al voleibol, porque nuestra selección nacional femenina buscará defender su campeonato en el Final Four femenino Norseca 2026. Este torneo se jugará en Ponce y Puerto Rico debutará el 5 de junio ante Costa Rica. También enfrentará durante este torneo a Cuba, Trinidad y Tobago y a México. Gracias a gestiones, la Federación Puertorriqueña de Voleibol confirmó que la selección cubana recibió las visas necesarias para participar en el Final Four femenino Norseca 2026, que, como mencioné, se estará celebrando aquí en Puerto Rico, comenzando el 5 de junio en la cancha Salvador D. Horse de Ponce. Y en la Copa Panamericana, Puerto Rico tuvo una victoria importante ante República Dominicana en la Copa Panamericana Sub-17, pero posteriormente quedó eliminado en cuartos de final al caer ante el equipo de Venezuela en 3 parciales. Estos fueron 25-19, 25-16 y 25-12 el último. Venezuela dominó en ataques y servicio, mientras que Puerto Rico estará entonces jugando por las posiciones de clasificación. Nos vamos al boxeo, porque Oscar el Pupilo Collazo defenderá sus campeonatos mundiales de peso mínimo de la WBA y la WBO ante el filipino Joy Canoy el 20 de junio. El campeón boricua adelantó una mentalidad agresiva para el combate y dejó claro que buscará una victoria contundente. Hay que seguir pendiente a lo que está haciendo Oscar el Pupilo Collazo, que le ha ido bastante bien en sus últimos enfrentamientos y poco a poco se está colocando como una figura interesante e importante al lado de Sander Sayas, quien actualmente es la cara del boxeo boricua. Y por otro lado, en la rama femenina, Amanda de Real Giel Serrano regresa al ring para defender sus campeonatos unificados de las 126 libras ante Cheyenne Piper Hamson en El Paso, Texas. Serrano llega con marca de 48-4-1 con 31 fulminadas, mientras que Hamson llega con marca de 17 victorias, 2 derrotas y 13 fulminadas. La boricua buscará acercarse al récord histórico de knockouts en el boxeo femenino y de conseguirlo. Ella mencionó que se tiene que sentar a pensar cuál va a ser el próximo paso en su carrera, que podríamos estar hablando del retiro de, para muchos, la mejor boxeadora en la historia de esta rama, nuestra boricua Amanda de Real Giel Serrano. Nos vamos al béisbol de la AA en estos últimos 2 minutos antes de nuestra primera y única pausa. Y es que hoy hay partidos. Las Piedras estarán en Juncos, Calley estará en Comerío, Yabucoa en Patillas, Hormigueros en San Sebastián, Atillo en Florida, Salinas se estará enfrentando a Coamo en un juego de continuación, Sabana Grande visitará Yauco y Dorado hará lo propio en Carolina. Todos los partidos comenzarán a las 7:30 de la noche. Interesante que los resultados de ayer viernes fueron los siguientes. Las Piedras derrotó 6-0 a Juncos, Yabucoa hizo lo propio frente a Patillas 2-1, Calley derrotó 10-4 a Comerío, Dorado por 4-3 derrotó a Carolina, Sabana Grande 5-2 derrotó a Yauco, Florida 11-8 derrotó a Atillo. Hormigueros y San Sebastián fue pospuesto, al igual que el de Salinas y frente a Coamo. Así las cosas, las series finales seccionales se encuentran de la siguiente manera. La serie del noroeste todavía no ha empezado entre Hormigueros y San Sebastián. La serie del este la domina Las Piedras, 1-0 frente a los Mulos de Juncos. En la sección del sureste, Yabucoa domina la serie 1-0 frente a Patillas. En la sección central, Calley está dominando la serie 1-0. En el norte, Florida está dominando la serie 1-0 frente a Tillo. De igual manera, Dorado frente a Carolina en la sección metro. En el sur, Salinas y Coamo no han comenzado su serie. Y en el suroeste, los Petateros de Sabana Grande dominan la serie 1-0 y hoy buscarán colocar ese 2-0 y irse al frente contundentemente en estas series finales seccionales. Como mencioné, en la noche de hoy a las 7:30, Sabana Grande estará en Yauco. La mayoría de estos partidos usted lo puede disfrutar a través de las redes sociales, especialmente las páginas de Facebook. Nos vamos a nuestra primera pausa, nuestra primera y única pausa, y regresamos con el plato fuerte, que es el baloncesto. Llévatelo, Ángel.
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3: Regresamos a Surtido Deportivo en Así Somos en el Deporte y vamos a hablar de baloncesto. Comenzamos con la Liga de Baloncesto Puertorriqueña Femenina, donde Pamela Rosado se integró a la gerencia de las Brujas de Guayama para esta temporada. El equipo donde Valeria Porrata es parte de la gerencia. Valeria Porrata es hija de Bobby Porrata, ex dirigente y asistente de los Atléticos de San Germán. Precisamente ayer comenzó la liga, en donde las Lancheras de Cataño derrotaron a las Vaqueras de Bayamón 59-50 y las Arenosas de Camuy derrotaron 75-73 a las Pollitas de Isabela, dejando así la sección que no corresponde, la sección del oeste, a unas Arenosas con 1-0, las Pollitas con 0-1, las Patriotas del Are, las Peregrinas de Hormiguero y las Taínas de Mayagüez, que todavía no han comenzado su temporada. Precisamente mi persona junto a mi hermano estaremos siendo las voces nuevamente de las Peregrinas de Hormigueros, que usted podrá disfrutar los partidos a través de su página de Facebook. Así que si usted quiere volver a escucharnos en una transmisión como narrador y comentarista, las Peregrinas de Hormigueros en Facebook, por allí estaremos llevándole las incidencias de los partidos, comenzando el próximo sábado. Próximo sábado 6 de junio comienza los partidos locales de las Peregrinas, pero desde mañana domingo nuestras Peregrinas comienzan su temporada. Así que ya lo saben, que pueden ver los partidos a través de Facebook de las Peregrinas de Hormigueros. Siguiendo con el baloncesto, el equipo de la Universidad Interamericana de Puerto Rico culminó como el séptimo mejor conjunto del torneo FISU América 3x3, donde la participación representó una posición internacional para el baloncesto universitario puertorriqueño y fue de importancia para el desarrollo de estos atletas en esta modalidad. Y hablando de selecciones, también Puerto Rico competirá en el América Sub-18 con la estrella puertorriqueña de juvenil Felipe Quiñones y grandes prospectos de altura, jugadores de 6'8 y 6'9 en esta selección, donde que se jugará en México. El torneo se jugará del 1 al 7 de junio, que otorgará 4 boletos al Mundial Sub-19 del próximo año. Puerto Rico está en el Grupo B junto a República Dominicana, Venezuela y Canadá, liderado por Felipe Quiñones, quien se destacó en el torneo Next Generation de la Euroliga. El jugador de 6'6 tuvo promedio de 27 puntos, 8 rebotes y 6.7 asistencias en ese torneo de la Euroliga, donde se presentaron los mejores prospectos del baloncesto a nivel de Europa y el nuestro estuvo allí presente. Nos vamos al baloncesto supernacional, donde ayer hubo partidos. Los Piratas de Quebradillas derrotaron por un puntito, 87-86, a los Leones de Ponce, con 22 puntos, 4 rebotes y 5 asistencias de Manuel Mudiay. Y los Piratas comienzan a tocar la puerta de la clasificación con marca de 6-17. Se acercan a los Leones de Ponce y también se acercan a los Indios de Mayagüez en la lucha por el último cupo a playoff hasta el momento. Y en el otro partido, los Mets de Guaynabo derrotaron 94-90 a los Gigantes de Carolina con 21 puntos, 6 rebotes y 6 asistencias de Jason Page. Otro equipo que se acerca bastante con 12-11, básicamente están a un jueguito de los Gigantes de Carolina. Hoy hay partidos. Los Cangrejeros de Santurce se estarán enfrentando a los Atléticos de San Germán en el Coliseo Arquilo Torres Ramírez. Ese partido usted lo podrá ver a través de YouTube. Los Cangrejeros llegan con una muy buena racha de victorias desde la llegada de David Rosario y la salida de Nelson Colón, porque ese partido, después de la salida de Nelson, lo ganaron. Todavía David no había entrado como dirigente. En otro partido, los Vaqueros de Bayamón se estarán enfrentando a los Osos de Manatí en el Coliseo Juan Aubín Cruz. Partido de mucha importancia para los Osos, y el partido que se estará transmitiendo a través de Telemundo es el de los Santeros de Aguada frente a los Criollos de Cagua en el Coliseo Roger Mendoza. Ese partido usted lo podrá ver a través de Telemundo, como ya mencioné. Hasta el momento, las tablas de posiciones se encuentran de la siguiente manera. Los Criollos están dominando la sección metro, la sección A, con marca 14-8, le siguen los Vaqueros con 15-9, Gigantes con 12-10, Mets de Guaynabo con 12-11, Cangrejeros con 10-12, y Osos de Manatí en la última con 8-14. Importante el partido para los Osos esta noche, porque de conseguir victoria, los Osos se acercarían aún más a entrar de lleno en la batalla por esa clasificación. Conseguirían su victoria número 9 de la temporada, acercándose a los Cangrejeros de Santurce y posteriormente a unos Mets de Guaynabo. Esta sección está bien, bien reñida. Los Criollos de Caguas y los Vaqueros de Bayamón están ya alejándose en ese grupo, buscando esa primera posición, pero de la tercera posición hacia abajo, todavía cualquiera puede clasificar. Los Gigantes con 12-10, los Mets con 12-11, los Cangrejeros con 10-12. Todavía los Osos tienen oportunidad de clasificación matemáticamente hablando, y están haciendo sus movimientos, que precisamente uno de los movimientos que realizaron fue que adquirieron al tirador Isaac Sosa desde los Cangrejeros de Santurce. A cambio, Santurce recibió un turno de primera ronda del sorteo de nuevo ingreso del 2031. Sosa venía de cambio en cambio hasta que llegó a los Osos de Manatí. También para esta sección, los Criollos de Caguas firmaron a Gilberto Clavel, que hace un ratito no estaba en acción dentro del baloncesto superior nacional. Gilberto tiene una gran trayectoria y puede ser un jugador que específicamente en playoff no es que va a ser de suma importancia, pero puede dar minutos importantes de descanso a los jugadores importantes de las posiciones 3 y 4 de los Criollos de Caguas, y puede hacer el trabajo sucio, como se le dice en el argot. En cuanto a nuestra sección, la sección del oeste, por decirlo así, los Capitanes de Arecibo sufrieron la salida de Jack McVay, el refuerzo que había estado cargando, el refuerzo que estaba llevando a los Capitanes a otro nivel, salió del quinteto, y por compromisos con su equipo en Australia, quien ya reclamó que volviera al país y se integrara al equipo allá en cuanto a los entrenamientos, pues los Capitanes no tuvieron más que entonces contratar a Cady Lalanne. Todo el mundo recuerda a Cady Lalanne, que estuvo ya en el baloncesto supernacional, un centro que hay que jugar un poquito más lento con él, un centro alto, espigado. Fue campeón con Arecibo en el 2016, también jugó en el 2017. No es Jack McVay, no es ni siquiera de la misma posición. Vamos a ver qué termina sucediendo No creo que sea el refuerzo con el que terminen la temporada los Capitanes de Arecibo, pero ahora entonces los Capitanes se convierten en un equipo más media cancha, un equipo que va a depender un poco más en la ofensiva de los nativos. Ahora Ransel Meléndez va a tener más responsabilidad, porque McVay era ese refuerzo que te cargaba ofensivamente y ya no va a estar. De igual manera, los Vaqueros de Bayamón, hace cerca de una hora se nos noticia que sufren la baja de su centro, Cook, quien también salió del equipo por razones personales y profesionales que todavía no se han mencionado a la luz pública. Entendemos que durante esta semana nos estaremos enterando qué fue lo que pasó con este jugador y por qué ya no estará vistiendo los colores de los Vaqueros. Hay que ver qué hacen ahora los Vaqueros de Bayamón, cuando ya también anunciaron que Jabal Magui no se estará integrando a los Vaqueros durante esta temporada, ya que prefiere descansar luego de tener básicamente dos temporadas consecutivas bastante difíciles, porque tan pronto terminó con los Vaqueros, él fue a jugar al exterior. Por otro lado, los Indios, con nuevo apoderado, con Dion New, le dieron un espaldarazo a Iván Pipo Vélez, a pesar de la mala racha que tienen los Indios. Precisamente hablando de la sección de acá del oeste de nosotros, se encuentra de la siguiente manera: los Capitanes de Arecibo están en la primera posición con 14-5, le siguen los Atléticos de San Germán con 15-8, los Santeros de Aguada con 11-10, los Indios de Mayagüez con 8-14, le siguen de cerca los Leones con 8-15, y los Piratas ya están entrando al juego con 6-17. Importante resaltar que básicamente los Capitanes y los Atléticos están solos en esas posiciones de arriba, 1 y 2, se estarán jugando esas dos posiciones hasta el momento, esos dos quintetos. Los Santeros de Aguada se han mantenido bastante bien en la tercera posición, hasta el momento no hay peligro, pero esa última posición de clasificación entre Indios, Leones y Piratas, mientras van pasando los partidos, se pone más interesante. ¿Qué sucede juego a juego con estos quintetos que han sido sumamente inconsistentes? En el caso de los Indios, realizaron un cambio, va a llegar un refuerzo nuevo, salieron de Wonderbook. Esta temporada no ha sido el Wonderbook de la pasada, que incluso se pudo haber considerado para jugador más valioso. Él no ha sido igual esta temporada, salieron de él. Harrison está haciendo su trabajo, Sobey por momentos también se ve apagado, pero un refuerzo que pueda anotar el balón. Solo le hace falta ese complemento que sea perfecto para él. Sobey para mí es un jugador muy importante para los Indios de Mayagüez, sus aspiraciones, no solamente anota el balón, sino que también mueve bien la ofensiva. En el caso de los Leones, la misma inconsistencia de siempre, alta y baja, no es culpa del dirigente, siempre lo digo, no le han dado la herramienta necesaria a los Leones de Ponce para que Carlos Rivera pueda lucir. En la temporada pasada resolvió, metió al equipo en las finales. Esta temporada vamos a ver si también lo logran hacer al final. Y los Piratas de Quebradilla, un equipo que no hay nada allí. Manuel Moody haciendo lo que puede, Philip Wheeler haciendo lo que puede con los minutos que le dan. Un equipo mal hecho, un equipo que se está esforzando, pero la realidad es que es un equipo que la tiene bien difícil, a pesar de que numéricamente todavía tiene posibilidades. Los Atléticos vienen de una derrota frente a los Santeros de Aguada. El tirador que le hace falta a los Atléticos se nota en las derrotas que tienen. Cuando ve el porcentaje de triple en las derrotas de San Germán, no es bueno. Y cuando San Germán no anota el triple, por eso mismo, porque no tienen un tirador que sea consistente, pues San Germán queda derrotado. Y de cara a los playoffs, yo entiendo que San Germán debe hacer algún tipo de ajuste, porque en playoff ese tirador va a pasar factura. Los Atléticos sí han jugado bien, sí tuvieron un buen arranque, pero poco a poco se han ido viendo expuestos en los partidos cuando el otro equipo sí anota el triple, sí tiene uno o dos tiradores que puedan anotar el triple, mientras que los Atléticos no pueden ripostar, dependen mucho del rompimiento rápido y de las penetraciones de Curbelo y nuestros hombres grandes, Harrell y Perkins. Sin Harrell, San Germán la tiene bien difícil. Hay que ver qué pasa, si se queda o finalmente se va, como todo el mundo ha dicho. 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Y recuerde, siempre recuerde que no es lo mismo hablar de deportes que analizar el deporte. Ya, otro Ángel.
2: Gracias, Josian. Como siempre, magnífica información. Amigos radioyentes, agradecemos a todos su sintonía al programa de hoy. Así somos regular y así somos en el deporte. De parte de nuestro productor Ernesto Puruco Torres, del compañero Josian y este su amigo Ángel Ricardo, agradecemos su sintonía y a su vez les invitamos para que nos sintonicen el próximo sábado a la misma hora por aquí, por su emisora favorita, El Sol 1090.
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Buenas tardes, mi gente. Saludos de parte de Ángel Ricardo, retornando para compartir este breve segmento de música tropical por tu emisora favorita, El Sol 1090. Y recuerda que en el internet nos consigues en wsolradio1090.com. wsolradio1090.com.

Bueno, mi gente linda, este es su amigo Ángel Ricardo. Se despide, si Dios lo permite, estoy nuevamente con todos el viernes que viene por aquí, por su favorita, El Sol 1090 y WSolRadio 1090.com. Hasta entonces, ahí les dejo mucha música para que disfruten.

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2: 7:44 minutos en Radio Sol 1090, todo listo. En la cuna del BCN, el Coliseo Argelio Torres, para el juego de hoy entre Santurce y nuestros Atléticos. Ustedes saben, nos pasamos los micrófonos con el compañero Rubén Centeno, Leandro Díaz y Edgar Purín, la cuenta. Adelante, compañero.

0: Buenas noches, amigos de Radio Sol 1090 en San Germán. Les saludamos desde la cuna del baloncesto en Puerto Rico, el Coliseo Arquelio Torres Ramírez, para llevarles la transmisión radial del juego de hoy de nuestros Atléticos de San Germán. En la narración, Rubén Centeno. Comentarios y estadísticas, Leandro Díaz, técnico radial y locutor comercial, quien les habla, Edgar Puringo Laracuente, y en el control maestro de Radio Sol, Edsel Torres. Comienza la antesala atlética. Los dejo con Leandro Díaz. Buenas noches, Leandro.
1: Muy buenas noches, amigos fanáticos y fieles seguidores del Baloncesto Superior Nacional, pero muy, muy en especial a la fanaticada del monstruo anaranjado, nuestros Atléticos de San Germán. Anoche, en el Baloncesto Superior Nacional, dos partidos. El equipo de Quebradillas venció a los Leones del Ponce 87-86. El equipo de Guaynabo hizo lo propio, derrotando a Carolina 94-90. Luego de esos dos partidos, el standing o la tabla de posiciones de la conferencia presenta a los Criollos de Caguas al frente, jugando para 14-8. El equipo de los Vaqueros de Bayamón juega para 15-9 en segunda posición. Los Gigantes de Carolina juegan para 12-10 en tercera posición. Los Mets de Guaynabo, manteniéndose ahí en esa cuarta posición, jugando para 12-11. Los Cangrejeros de Santurce, el equipo más caliente al momento en el Baloncesto Superior Nacional, con 4 victorias al hilo. Santurce juega para 10-12. Y en la sexta posición, el equipo de Manatí juega para 8-14. En la conferencia B, el equipo de los Capitanes de Arecibo marcha al frente con récord de 14-5. Y es el mejor récord en todo el Baloncesto Superior Nacional al momento. Los Atléticos de San Germán, nuestros Atléticos, en segunda posición, jugando para 15-8. Los Santeros de Aguada se mantienen en la tercera posición, jugando para 11-10. Los Indios de Mayagüez, con 6 derrotas al hilo, aún todavía en la cuarta posición, jugando para 8-14. Los Leones del Ponce, 8-15 en quinta posición. Y los Piratas de Quebradillas, 6-17 en la sexta y última posición. Esta noche, en el Baloncesto Superior Nacional, Aguada visita a Caguas. Los Vaqueros de Bayamón visitan a los Osos de Manatí. Y aquí en la Arquelio Torres Ramírez de San Germán, los Cangrejeros de Santurce visitando a nuestros Atléticos para un interesante e importante partido para ambos equipos. San Germán buscando la victoria, buscando olvidarnos de la derrota ocurrida el pasado jueves en Aguada. Por otro lado, Santurce tratando de alcanzar esa cuarta posición, tratando de alcanzar al equipo de los Mets de Guaynabo. Vamos a estar haciendo una comparativa de cómo han estado jugando en lo que va de temporada ambos equipos y los posibles cuadros iniciales. Pero ahora vamos a unos comerciales.
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5: Dos equipos similares, bastante similares, el equipo de los Cangrejeros de Santurce y nuestros Atléticos de San Germán. El posible cuadro inicial por el equipo de Santurce presenta a Jordan Howard jugando en la posición de escolta anotadora, junto a Angelito Rodríguez jugando de point guard. Eso se le acompaña a Isaac Piñeiro en la posición de tres, con DJ Wilson, el nuevo refuerzo, con tres juegos que ha jugado DJ Wilson en la posición 4, y Davon Jefferson, un conocido de los Atléticos de San Germán, Davon Jefferson comenzando en la posición 5. Por el equipo de San Germán, pues nuestro habitual cuadro, con Nick Perkins en la posición 4, Andrés Culvero en la posición de 1, Jordi Pacheco en la posición de escolta anotadora, con George Alexander Hamilton como delantero pequeño, y Mostrel Harrell jugando en la posición de centro. Bien importante para el equipo de San Germán la presión que logre establecer sobre el balón. El equipo de Santurce es un equipo con mucha ofensiva. Cuando vimos las estadísticas del equipo de Santurce, cuentan con 8 jugadores que promedian sobre 10 puntos por juego en partido. Aunque hoy no va a estar en uniforme David Huertas, y estábamos verificando si va a estar en uniforme de Von Collier, que no lo hemos visto participando, cuenta con mucha ofensiva el equipo de Santurce, quien promedia al momento 94.1 puntos por juego. Por San Germán, promediando 90.7 puntos por juego, en comandado en su ofensiva, con Nick Perkins, que en promedia 16.6, Andrés Culvelo 15.5, Mostrel Harrell 16 puntos y George Alexander Hamilton 12.9. La segunda escuadra de los Atléticos, bien importante las gestiones que pueda establecer, que pueda mantener el ritmo y aportar a la causa atlética. Vamos a unos comerciales y regresamos con el comienzo del partido. Cangrejeros de Santurce, Atléticos de San Germán.
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